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0: Oyentes de Panamericana, buenas noches. Ya estamos aquí en el radar informativo, 7:04 p.m. Bienvenidos. Hoy estamos 8 de septiembre, año 2026, noveno mes del año. Hoy es el Día de las Marías. Para que, o para quienes estén escuchando y lleven su nombre de María, un gusto saludarles el día de hoy. Vamos entonces, 7:07 p.m, para conocer algunas novedades que lo tenemos a esta hora de la noche. Nos enlazamos con Quito, Ecuavisa,
1: en la capital, y por supuesto tiene más detalles de lo aprobado. Patricio está en vivo y en directo. Patricio, buenas noches. Te consultamos, ¿cuáles son las exigencias del Cabildo para los transportistas urbanos de Quito?
2: Andrea, Juan Carlos, amigos, muy buenas noches. La exigencia principal, mejorar la calidad. Pero ¿cómo lo hará el municipio de Quito? Dicen que mediante la tecnología. Una de las opciones es que todas las unidades tendrán un GPS, una georreferenciación, que permitirá, por ejemplo, verificar si están cumpliendo las rutas, las frecuencias, si hay exceso de velocidad también. E igualmente, esta georreferenciación permitirá que cada ciudadano o los ciudadanos que tengan un aplicativo o un dispositivo móvil puedan ubicarlas y ver si es que están cerca de su parada para poder utilizar el transporte público. Es un avance tecnológico, dicen los concejales de la ciudad, y como ustedes ya lo han mencionado, desde enero de 2027 el incremento será de 5 centavos en el transporte urbano, es decir, a 40 centavos. En la zona de la ruralidad se harán también los cálculos en referencia, o iniciando desde los 40 centavos hasta, bueno, dependiendo de las distancias, dice la ordenanza aprobada. Por ejemplo, serían entre 50 centavos las parroquias más cercanas, y las más alejadas pasarían de $1. Escuchemos lo que dijo el alcalde durante la sesión. Él responsabilizó al gobierno nacional de esta decisión por el incremento del diésel, la eliminación del subsidio que se dio en septiembre de 2025. Escuchemos lo que dijo el alcalde.
3: Pero pongamos esto en términos concretos. ¿Saben cuánto estaba el diésel cuando se eliminó el subsidio? En 1.75 y 1.80. ¿Y saben en cuánto está ahora? Está en $3.15. Y se está trabajando a $3.13. Sí, tal vez está bajando 2 centavos, pero subió de 1.75. ¿Esta fue una exigencia del Fondo Monetario Internacional? ¿Tuvo sentido la exigencia del Fondo Monetario Internacional?
2: Bien, como lo mencionaban también, desde este mes hasta diciembre se pagará $23 millones al transporte urbano, es decir, casi $8,000 por unidad, como una compensación precisamente por el incremento del diésel, y luego en enero estos 40 centavos. La idea, Juan Carlos y amigos, es tener un sistema unificado de pago, es decir, que la misma tarjeta que se utiliza en el metro se pueda utilizar también en las operadoras privadas. Ese es el máximo que sería en el mes de mayo, y es una de las obligaciones que tienen los transportistas.
4: Quedan 4 meses entonces para que el municipio siga entregando, Patricio, estas compensaciones. Gracias por tu informe desde los exteriores del municipio de Quito. Reiteramos, amigos, desde enero del siguiente año, el pasaje del transporte urbano en la capital pasará de 35 a 40 centavos de dólar.
1: Y ahora les contamos que nuevos precios de los combustibles regirán desde este sábado 12 de septiembre. El galón de las gasolinas Extra y Ecopaís y del diésel costará 3 centavos menos. Hernán Higuera explica cómo quedarán esos valores.
5: El precio de los combustibles bajará 3 centavos de dólar desde el sábado 12 de septiembre. La decisión la anunció el presidente en su cuenta de X, señalando que es la tercera ocasión consecutiva desde junio en que se puede hacer la rebaja, pese a que el precio del petróleo está alto. Con el anuncio, la gasolina Extra y Ecopaís pasará a costar de $3.24 el galón a $3.21, y el diésel de $3.18 a $3.15 el galón. El costo del galón de la gasolina Super se mantiene liberado. Petroecuador también emitió un comunicado de prensa con el que busca dar tranquilidad a los consumidores, sobre todo de diésel 2, sobre el que se ha registrado un aumento de la demanda por los procesos de autogeneración eléctrica en el sector industrial. Dice el comunicado de Petroecuador que se mantiene el normal abastecimiento de combustibles en todo el país. La intención es evitar filas ante el incremento de la demanda que ocurre siempre antes del cambio de precios. Finalmente se informó que la refinería de Esmeraldas está produciendo diésel premium con menos contenido de azufre, por debajo de las 35 partes por millón, incluso menos, de la meta planteada por el gobierno en el decreto ejecutivo 126 de septiembre del 2025. La petrolera anunció la compra de un nuevo catalizador para la refinería y una próxima para por mantenimiento durante el último trimestre del 2026.

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1: Mientras 32 pescadores del María Candelaria y del Conquista II volvieron con sus familias, otros casos mantienen todavía la incertidumbre en Manabí. 23 tripulantes del barco Montecristi deben regresar. Se perdió contacto con el Don Rufo y un abogado ya reporta otra posible intervención. A esto se suman los procesos judiciales abiertos contra quienes ya retornaron.
2: Entre abrazos y llanto, 24 pescadores del María Candelaria y 8 lancheros del Conquista II se reencontraron con sus familias en Manta, Manabí.
3: Es una alegría inmensa porque nunca pensamos que íbamos a poder regresar con vida aquí a nuestra tierra, abrazar a los nuestros.
2: Los tripulantes del María Candelaria, en su mayoría oriundos de Jaramijó, relataron lo vivido tras el abordaje de militares estadounidenses en alta mar la mañana del sábado 5 de septiembre. La operación terminó con el hundimiento de la embarcación y sus 9 lanchas.
3: La justicia que queremos que se haga. ¿Cómo vamos a sobrevivir con lo que lo quemaron todo? No tenemos nada para andar pescando.
4: Como a las 5 de la tarde lo embarcaron a la guardacosta de Ecuador y ahí ya habíamos la humazón a la parte de abajo que ya estaba explotado por los barcos.
2: Pero el regreso también abrió un proceso judicial. Tras una audiencia de formulación de cargos por presunta asociación ilícita y tráfico de combustible, recibieron medidas cautelares. Tienen prohibido salir del país y deben presentarse semanalmente ante la autoridad judicial. El proceso continuará el 28 de septiembre, fecha fijada para una nueva diligencia.
5: Realizará una audiencia de procedimiento directo en el cual se dictaminará el estado de inocencia o culpabilidad de los procesados.
2: Con su salida terminó la concentración de personas en la unidad policial, pero otra espera se trasladó a la capitanía del puerto. Allí permanecen los familiares de 21 pescadores del barco Montecristi, interceptado la tarde de lunes. Aseguran que aún no tienen información sobre cuándo regresarán.
6: ¿Y qué le dicen aquí en capitanía?
7: Que todavía lo tiene la guardia estadounidense.
2: A ellos se sumaron parientes de los tripulantes del Don Rufo. Perdieron comunicación con la embarcación la mañana de este martes, después de recibir videos que mostraban el acercamiento de una patrulla marítima extranjera.
8: Lo enteramos porque mandaron medio video, mandaron ellos ahí, lo enteramos nosotros y ahí que ya habían mandado ese barco, habían explotado el barco.
2: Y podría haber otra embarcación intervenida, según uno de los abogados que da seguimiento a los casos de los pescadores de Manabí.
9: Hay un atunero y parece que hay un barco del Guayas que también en la mañana, al día de hoy, también ha sido explotado.
2: De confirmarse esto último, serían 10 las embarcaciones manabitas interceptadas en alta mar. El Comando Sur de Estados Unidos ha señalado reiteradamente, al menos desde el 28 de agosto, que sus operaciones buscan combatir el abastecimiento de combustible para el narcotráfico en aguas internacionales.
10: Un inquietante video de disidentes de las FARC, comandos de la frontera en Alto Punino, Orellana, ratifica su infiltración y presencia activa en Ecuador. Televistazo tuvo acceso a las imágenes de los guerrilleros fuertemente armados en una zona selvática, anunciando acciones para controlar 18 poblaciones ecuatorianas. Según las Fuerzas Armadas, sus campamentos fueron destruidos y 9 integrantes detenidos. Paul Romero tiene la información.
11: 04 del 09 del 2026, Montañas del Ecuador.
12: Videos que normalmente disidentes de las FARC, comandos de la frontera, difunden en su país, ahora aparecen en Ecuador con anuncios y advertencias a poblaciones de la frontera norte.
11: Que nuestra organización declara objetivo militar.
12: En la grabación de 1:20 a la que tuvo acceso Televistazo, se observa a una persona sentada en el centro con uniforme de camuflaje, encapuchada con gorra, fusil y documentos, rodeada de 10 individuos con la misma indumentaria y armamento de largo alcance. El desconocido con acento colombiano lanzó una advertencia a 18 poblaciones fronterizas del Ecuador, entre ellas Lumbaqui, Cascales, Sevilla, Reventador, Chaco, Sacha, Guayusa, Punino.
11: Con el fin de solicitar un aporte a la organización.
12: Es la primera vez que un video de estas características se difunde en territorio ecuatoriano. Esto confirma la infiltración y presencia activa de este grupo de Colombia en la frontera norte. Este lunes el Ministerio de Defensa difundió unos segundos del video informando de la destrucción de 3 campamentos ilegales en Alto Punino con capacidad para 60 personas y la detención de 9. El jefe del Comando Conjunto, Henry Delgado, confirmó que pertenecen a esta disidencia de las FARC.
13: Una de las estructuras denominada bloque central de alta montaña perteneciente a los comandos de la frontera.
12: Entre las evidencias se incautaron fusiles, pistolas, 1.400 municiones, radios, antenas de internet satelital, uniformes, chalecos de combate. Esta es la tercera destrucción de campamentos ilegales de los comandos de la frontera en Alto Punino, que está en Orellana, a 70 kilómetros de la frontera. La primera fue en abril de 2024, la segunda en mayo de 2025, cuando 11 militares murieron durante una emboscada. Ahora las operaciones militares se intensificaron en ese sector con apoyo de Estados Unidos, que envió dos modernas aeronaves MB-22B Osprey para transporte de tropas, equipos y carga.

0: Marco Rubio. Gira por tres países.
1: El secretario de Estado de Estados Unidos, Marco Rubio, comenzó esta tarde una gira por Colombia, Ecuador y Perú. En Barranquilla tuvo ya un encuentro con el presidente Abelardo de Lespriella y mañana estará en Quito para reunirse con Daniel Noboa antes de desplazarse hacia Lima. El viaje tiene su eje en la seguridad nacional y regional y también la lucha contra el narcotráfico. Rubio incluso señaló que visita tres países alineados con Estados Unidos. Más detalles con Pedro Jiménez.
2: Marco Rubio vuelve a Latinoamérica y pasado el mediodía llegó a Barranquilla en Colombia. La ciudad es capital del departamento Atlántico y fue designada por Abelardo de Lespriella como sede alterna de la presidencia. La reunión se dio en el Batallón Paraíso. Ahí, Rubio y el canciller colombiano Omar Bula firmaron dos memorándums de entendimiento en cuestiones de procesamiento de minerales críticos y uso de energía nuclear en temas estrictamente civiles. Pero además, eje de este viaje es la seguridad y la lucha contra el narcotráfico.
3: Sin seguridad, un país no puede progresar. Y las amenazas a la seguridad que enfrenta Colombia son los mismos que enfrentamos nosotros en Estados Unidos. Las mismas redes, los mismos grupos de criminales que, en fin, tienen destinado, aunque hacen sus crímenes acá, tienen destinado a cometer también crímenes en Estados Unidos y hacerle daño a nuestros pueblos.
2: Antes, incluso la administración Trump había anunciado la intención de conceder un paquete de ayuda por $1,000 millones a Colombia, asistencia que está sujeta a la aprobación del Congreso estadounidense. Abelardo de Lespriella tiene apenas un mes en el cargo y una de sus primeras gestiones fue incorporar a Colombia a la Iniciativa de Seguridad Hemisférica, conocida como el Escudo de las Américas, impulsada por Washington. El presidente de Colombia dice que de esta visita salen acuerdos sobre tres temas fundamentales:
4: reconstruir la patria, recuperar la economía y blindar el hemisferio. Y hay que decirlo, estamos retomando una relación que ha sido histórica y muy cercana.
2: Poco antes de partir hacia Colombia, Marco Rubio declaró que una de las prioridades de Estados Unidos es fortalecer la presencia en el hemisferio occidental y este viaje contribuye a ese objetivo. Vamos a visitar tres países estrechamente alineados con Estados Unidos, dijo. Compartimos muchos intereses con ellos, tanto en la lucha contra el terrorismo criminal regional y transnacional como en el ámbito económico, señaló. Marco Rubio estará luego en Quito. Será la segunda visita desde septiembre de 2025. Desde marzo de este año, Ecuador y Estados Unidos ejecutan operaciones conjuntas contra el narcotráfico y el Comando Sur ha intensificado la interceptación y destrucción de barcos de pesca en el Pacífico Oriental, señalándolos de servir de apoyo a organizaciones criminales. Perú será la tercera y última parada en la gira de Marco Rubio. Ahí tendrá una reunión con Keiko Fujimori, que asumió el cargo el 28 de julio. Y pocos días después, en agosto, anunció su adhesión al Escudo de las Américas, la coalición multinacional de cooperación militar junto a Estados Unidos.

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1: Especializada de jueces anticorrupción y crimen organizado, creada en el año 2022 con una inversión millonaria y apoyo internacional, fue eliminada. Lo decidió anoche el Consejo de la Judicatura. Esto generó el pronunciamiento de la relatora especial de la ONU para la independencia judicial y de la directora de Human Rights Watch, quienes expresaron preocupación y rechazo. Jacqueline Rodas con el detalle.
2: A puertas de cumplir 4 años de funcionamiento, la unidad especializada de jueces de anticorrupción y crimen organizado fue eliminada. Ocurrió anoche en una sesión extraordinaria del Consejo de la Judicatura. Por unanimidad, el Pleno tomó la decisión.
3: Suprimir las dependencias judiciales especializadas.
2: Llamó la atención que el director jurídico, Santiago Peña Herrera, quien en 2022 abanderó el proyecto, junto con el entonces presidente de la Judicatura, Fausto Murillo, fue quien justificó la eliminación de la unidad.
4: Le faculta a este cuerpo colegiado a crear, modificar y extinguir unidades tribunales.
2: Según el Consejo de la Judicatura, suprimen la unidad anticorrupción para optimizar el servicio judicial, porque los jueces especializados tienen menos causas que los penales. Ahora sus expedientes se distribuirán entre 50 jueces de Quito y Pichincha, incluidos los de anticorrupción, que ahora no solo conocerán procesos de crimen organizado, sino también delitos como hurto, lesiones o abigeato.
5: Lo que estamos haciendo es reorganizar y optimizar recursos. Hay que dejar claridad. Esta decisión no debilita la lucha contra la corrupción ni contra el crimen organizado. No estamos dejando de luchar contra ellos.
2: La relatora especial de las Naciones Unidas para la Independencia Judicial, Margaret Satterwhey, reaccionó. Escribió en sus redes sociales que recibe con preocupación la noticia de la supresión de la unidad que ya operaba al 50%. Las medidas que afecten aún más la capacidad del Poder Judicial merecen un escrutinio particular. Mientras la directora de Human Rights Watch para las Américas, Juanita Gobertus, escribió: el Consejo de la Judicatura acaba con la unidad de jueces de anticorrupción y crimen organizado creada con apoyo de Estados Unidos. Nada más contrario a la lucha contra el crimen organizado. Jueces de anticorrupción dijeron a Televistazo que tienen menos causas por su complejidad, pues procesan a mafias del crimen organizado en juicios con 20 o hasta 30 procesados, y que si el Estado no pudo dar seguridad a 19 jueces, menos lo hará con 50. Además, recordaron que en la presidencia anterior, hace pocos meses, la misma judicatura les retiró las causas constitucionales para que puedan atender adecuadamente los casos complejos, y los vocales que siguen en funciones les ofrecieron gestionar la construcción de un edificio para la unidad anticorrupción.
6: Y esta unidad de jueces anticorrupción, que por cierto nació con respaldo internacional y una inversión de 1.6 millones de dólares, fue eliminada bajo el argumento de optimizar el servicio judicial. Durante sus 4 años de funcionamiento, destituciones, suspensiones y hasta falta de seguridad fueron debilitando su estructura. Daniela Valencia con un recuento.
7: Nació como una de las grandes apuestas del Estado para combatir la corrupción y el crimen organizado, con respaldo internacional, recursos millonarios y una presentación al más alto nivel. Pero aquella unidad de jueces anticorrupción que fue creada con bombos y platillos terminó siendo poco a poco cercada, debilitada y finalmente suprimida. El 8 de diciembre de 2022, luego de 8 meses de concurso, los 14 jueces que integrarían las dependencias judiciales especializadas para conocer y juzgar 44 delitos fueron presentados oficialmente al país. El acto contó con la presencia del entonces presidente Guillermo Lasso, del embajador de la Unión Europea Charles Michel Geertz y de la ministra consejera de la Embajada de Estados Unidos Debra Hevis. Pues no solo contó con una inversión inicial de 1,6 millones de dólares, sino con recursos y apoyo internacional.
8: En 500 mil dólares que sería para la adquisición de tecnología, equipamiento y capacitación de los oficiales que van a trabajar en esta unidad.
7: Al inicio, la seguridad de estos jueces también fue parte del compromiso institucional, pero poco a poco el respaldo empezó a diluirse. Las grietas de esa protección se vieron a finales de 2025, cuando el juez anticorrupción Carlos Serrano denunció haber recibido presiones del entonces director del Consejo Consejo de la Judicatura, Henry Gaibor, para que fallara a favor del serbio Yezdimir Serdán. Serrano, quien no cumplió con los pedidos, denunció amenazas contra su vida. La respuesta oficial fue quitarle los dos agentes que lo custodiaban. Serrano terminó renunciando y abandonando el país. En medio del escándalo, la Judicatura se reunió con los jueces especializados, prometiéndoles soluciones para enfrentar los problemas que atravesaban.
9: Porque conocemos su trabajo y lo valoramos.
7: Luego vinieron destituciones y suspensiones que generaron huecos en la unidad. En febrero, la Judicatura destituyó a los jueces Cristian Quito y Gabriela Lara, señalados por presunta delincuencia organizada y tráfico de influencias en el caso Fachada. En julio, Silvana Velasco, Byron Uzcategui y Willer Choez fueron suspendidos por 3 meses sin sueldo por revocar la prisión preventiva del alcalde de Guayaquil, Aquiles Álvarez. Bastaron 4 años y 4 presidentes de la Judicatura para que la estructura creada para fortalecer la justicia especializada terminara diluida en la justicia penal ordinaria.
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10: Continuamos informándoles. Este ha sido nuestro aporte informativo desde la ciudad de Quito y otras ciudades a través de Guavisa en el enlace en la noche de hoy. El municipio de Quito aprueba millonarias compensaciones para transportistas y el alza del pasaje enero del próximo año. Vamos a conocer un poquito de esta importante noticia. Atención, el Consejo Metropolitano de Quito aprobó la tarde de este martes 8 de septiembre la ordenanza que establece el incremento de la tarifa de transporte público convencional y un esquema de compensación económica para todos los transportistas. La ordenanza fue debatida durante la sesión del Consejo, en la que también participaron 8 representantes de la silla vacía, quienes expusieron sus argumentos a favor y en contra de la propuesta. La normativa fue aprobada con 14 votos a favor, 6 en contra, 0 abstenciones y 2 concejales ausentes. ¿Y de qué trató la ordenanza? La ordenanza establece que la tarifa del transporte convencional y de la Metrobús Q pase de 0.35 centavos a 0.40, es decir, 5 centavos más, a partir del 1 de enero del próximo año 2027. También fija una tarifa de 0.45 centavos para buses eléctricos y otras tecnologías de bajas emisiones, siempre que sean calificadas técnicamente. El proyecto incluye además un mecanismo temporal de compensación económica de hasta $8,000 por cada unidad de transporte convencional, con vigencia hasta el 31 de diciembre de este año. El municipio calculó que este mecanismo tendrá un costo aproximado de $23.3 millones, recursos que serán financiados mediante una reasignación presupuestaria de fondos destinados originalmente a proyectos de inversión de la MMOP. ¿Cuánto costaría los pasajes hacia las parroquias rurales entonces con esta elevada? O esta elevación, la propuesta de nueva estructura tarifaria establece valores de acuerdo o de acuerdo con la distancia de cada recorrido. En el Valle de Tumbaco, por ejemplo, el pasaje desde Río Coca sería de 0.40 centavos hasta Cumbayá, 0.50 hasta Tumbaco, 0.90 hasta Pifo, 1.10 hasta Yaruquí, 1.30 hasta Checa y 1.45 hasta el Quinche. Las tarifas preferenciales serían de entre 0.72 centavos. En el Valle de los Chillos, los recorridos desde La Marín tendrían valores de 0.45 hasta Conocoto, 0.60 hasta Fajardo, 0.80 hasta Maguaña. Hacia Pintaje el pasaje sería de $1.10 y San Alfonso de 1.20, mientras que los recorridos hacia el Tingo, Alangací y La Merced costarían 0.50, 0.70 y 0.80 centavos de dólar respectivamente. Para Calderón y el norte de Quito, el recorrido de Babilonia elegido tendría una tarifa de 0.75 centavos desde San Juan de Calderón. Los pasajes serían de 0.40 centavos hasta Carapungo, 0.60 hasta Río Coca y 0.70 hasta Naciones Unidas. Las rutas de la Cruz Abada, terminal Río Coca y Llano Grande, terminal Río Coca también tendrán una tarifa de 0.70 centavos. Y entre las tarifas más altas están las conexiones con el Aeropuerto Internacional Mariscal Sucre. Los recorridos desde Rico, Quitumbi y Carcelén tendría un costo de $2.45 con una tarifa preferencial de 1.22. En el corredor de la mitad del mundo, Caspigasi, Miraflores, costaría 0,70, Caspigasi, Panecillo, 0,60, Polmaski, Miraflores, 0,50. Además, los viajes de larga distancia tendrán tarifas de 1,50 entre Quitum y Carcelén, 1,45 entre Quinche y La Ofelia, 1,60 entre Quinche, Río Coca y Las Palmeras. En todos los casos, las tarifas preferenciales serían aproximadamente la mitad de la tarifa general. Estos valores corresponden a la estructura contemplada en la ordenanza y se aplicarían únicamente si la propuesta es aprobada. Si esto no se ha dado, ya ni modo. ¿Qué podemos hacer? Tenemos ya las 7:30 PM. Atención, avisos en vivo. Atenti. Se necesita una pareja de entre 30 y 40 años, ¿sí? Con hijos, que deseen cuidar una propiedad acá en el sector de Charqui, perteneciente al Cantón Navón. Es obviamente para cuidar ganado, actividades relacionadas con la agricultura, la ganadería, que sepa conducir vehículo y que tenga licencia. Los interesados pueden comunicarse a los teléfonos. Atención, el teléfono al que se pueden comunicar sería al, 099-4378-695. Voy a repetir el aviso, 099-4378-695. Y llamen, vayan a trabajar, buen trabajo. Ahora que está tan jodido conseguir el mismo. 7:32 PM, vamos con Quito, Corape Informa y El País se integra.
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14: Saludos a todos y todas este martes 8 de septiembre. Desde la cabina de Corape, Karina Torres en el control de sonido y Fernanda Ver en los micrófonos, les damos la bienvenida a la segunda emisión de Ecuador en Contacto. Antes de comenzar, les contamos que el Ministerio de Infraestructura y Tecnología anunció nuevas medidas para la gestión de carga hacia las Islas Galápagos. Entre ellas, se establece 3 días laborables, libres de cobro, por demora o estadía para retirar la carga. Estos días serán contados desde el ingreso a los

0: Experto sostiene que existen vacíos en la ley de apoyo militar a la Policía Nacional.
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0: Comenzamos. El movimiento indígena, junto a organizaciones sindicales y estudiantes universitarios, anunció su respaldo a la movilización El Quinto Río, que se realizará en Cuenca en defensa del agua y de la vida. Nuestra compañera Nicole Mendoza nos trae las declaraciones de los líderes que participaron de esta declaración pública. Adelante, Nicole. Corape informa.
2: 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A través de una rueda de prensa, organizaciones como la Ecuarunari y la Confederación Ecuatoriana de Organizaciones Sindicales Libres respaldaron la movilización El Quinto Río, convocada en Cuenca por la defensa del agua y los páramos. Leonidas Isa, presidente de la Ecuarunari, advirtió que el avance de la minería pone en riesgo la calidad del agua en el país.
3: En este caso tenemos 6 proyectos mineros en vigencia, 2 proyectos ya en explotación. Estamos defendiendo el agua no para los indígenas, sino para todos los ecuatorianos. Las estribaciones que va entre los Andes hacia la Amazonía están afectando 220 mil metros cúbicos de agua que aportan los Andes a la cuenca del Amazonas. Eso nomás es el efecto. ¿Cuántas hectáreas estamos hablando? Estamos hablando del 20% a 25% del territorio nacional de los ecuatorianos.
2: Desde el sector sindicalista, Marcela Arellano, presidenta de la Confederación Ecuatoriana de Organizaciones Sindicales Libres, argumentó que la presencia de la minería ilegal en los territorios precariza laboralmente a las comunidades.
4: Estos pueblos y nacionalidades se les despoja de su territorio y de su medio de vida. Además, se los proletariza. El tipo de trabajo que ofrecen las mineras es un tipo de trabajo totalmente precario, sin seguridad social, sin salarios dignos, sin posibilidades de que esta población luego tenga condiciones materiales para la vida, ni en el presente ni en el futuro.
2: Por su parte, Micaela Chávez, estudiante universitaria, hizo un llamado a los jóvenes a unirse a esta marcha para proteger su futuro.
5: La calle es la única escuela donde se aprende a organizar el descontento. Y hoy más que nunca es necesario, porque publicar la rabia en redes sociales sí es válido, pero no es suficiente. Es necesario salir a las calles a expresar la indignación y la rabia que todos los jóvenes sentimos ante la situación actual de nuestro país y sobre todo a la falta de un futuro digno y sostenible. Las transnacionales mineras y los grupos económicos quieren controlar ríos, páramos y fuentes de agua para seguir acumulando ganancias. Si la juventud del pueblo no se organiza, esos bienes comunes pasarán a manos privadas y el pueblo quedará con sed y con contaminación.
2: Esta es la segunda ocasión en que la ciudad de Cuenca se levanta en rechazo a los proyectos mineros que afectan a páramos como Quimsacocha. La primera marcha, realizada el 16 de septiembre de 2025, reunió a miles de ciudadanos y posicionó la defensa del agua como una causa colectiva. Ahora la movilización El Quinto Río volverá a las calles el 16 de septiembre de este año. Reportó Nicole Mendoza, Corape Informa.
0: Y el país se integra. Muchísimas gracias, Nicole. Cambiamos de tema. Santiago Bucaram, exdiputado de la República, pide que sea sancionado por el delito de prevaricato el doctor Marco Rodríguez, presidente de la Corte Nacional de Justicia. Nuestro compañero Rolando Goyes nos explica en el siguiente reporte cuáles son los argumentos de Bucaram. Te escuchamos, Rolando. 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
6: Y el país se integra. El abogado y exdiputado Santiago Bucaram Ortiz presentó las pruebas de descargo del juicio por una denuncia por el presunto delito de prevaricato en contra de Marco Rodríguez Ruiz, actual presidente de la Corte Nacional de Justicia. Bucaram Ortiz menciona que el titular de la Corte cayó en este delito al dar a conocer una resolución de la sentencia sin que ésta haya estado en firme.
7: La doctora Mariana Yepes constató de que nosotros presentamos las solicitudes de aclaración y los recursos de casación. Pero algo inaudito que nunca sucedió en la historia del Ecuador. La sala de lo penal declaró al segundo día que la sentencia estaba ejecutoriada. Y el Código de Procedimiento Penal Civil, en su artículo 174, manifiesta que para que una sentencia se ejecutorie, tiene que primero transcurrir

0: 3 días hábiles.
1: Esto haciendo referencia al proceso judicial que se siguió en su contra por el presunto delito de peculado por la no entrega de $73 cuando cumplía funciones de diputado.
0: Las personas que firman los contratos, las personas que entregan los dineros, son los responsables de esos contratos, no terceras personas que no tienen nada que ver. Y peor aún, cuando 10 auditores de Contraloría dijeron que no había ninguna responsabilidad penal. Dijeron que jamás hubo un beneficio de $73 cuando yo entregué más de $250 millones a todas las provincias del Ecuador y a todas las instituciones del Estado.
1: Sostiene que todos los auditores declararon que no existió el delito de peculado, pero que la Fiscalía ha hecho caso omiso a las pruebas y que se continúa atentando contra su honra.
0: Todos los auditores con nombres y apellidos declararon, juramentado, de que no había responsabilidad penal. Cuando fue el ministro Gallardo, un solo informe de Contraloría dijo que no había responsabilidad penal y estaba sobreseído. ¿Cómo es posible que yo, presentando, siendo el abogado que más pruebas ha presentado en la historia del Ecuador, de descargo, quieran seguir persiguiendo y no quieran sancionar y destituir, porque lo deben inhabilitar, al señor presidente de la Corte Nacional de Justicia, porque desconoce la ley?
1: Ratificó que los magistrados están obligados a cumplir y aplicar las leyes vigentes y, de no ser el caso, se deben iniciar acciones contra aquellos que ejercen injerencia en las causas. Ahora espera que el titular de la Corte responda y que se dé por terminado el proceso por este presunto peculado. Reportó para Ecuador en Contacto, Rolando Goyes García. 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
2: Y El País se integra. Muchísimas gracias, Rolando. La Comisión de Protección Integral a la Niñez y Adolescencia de la Asamblea Nacional analizó las reformas al Código de la Niñez. Durante la sesión de este 8 de septiembre, la especialista en ciencias penales y criminológicas Marcela Estrella presentó sus observaciones a los cambios propuestos en las medidas cautelares y procesos para adolescentes infractores. Entre sus principales planteamientos, destacó la necesidad de fortalecer las garantías de defensa y el control judicial, entre otras observaciones.
3: Debería individualizarse la justificación de cada reforma. Es decir, la crisis de seguridad no puede funcionar como una motivación general y suficiente para ampliar 4 instituciones procesales completamente diferentes. Tenemos que ubicarnos en el esquema del proceso. Incorporar una evaluación de idoneidad, necesidad y proporcionalidad. Pienso que tiene que además incorporarse medidas específicas frente al reclutamiento y utilización de adolescentes, y me refiero específicamente a la prevención territorial y educativa, a la detección temprana, protección de adolescentes amenazados, programas de desvinculación segura, porque no estamos hablando de esto, investigación prioritaria de reclutadores que vienen a ser los adultos, y esto debería tener una coordinación quizá entre los fiscales especializados en menores infractores versus los fiscales ordinarios, por así decirlo. No hablamos de acompañamiento familiar y comunitario, no hablamos de un seguimiento posterior al cumplimiento de las medidas ni del fortalecimiento de los equipos técnicos especializados. E insisto, estamos dentro de un proceso o procedimiento especializado.
2: Durante su intervención, la experta cuestionó si esta propuesta realmente generará transformaciones de fondo en el sistema de juzgamiento para menores de edad.
3: Yo no veo técnica legislativa en el planteamiento tal y como está propuesto, y con el mayor de los respetos, pero son 4 artículos tristemente redactados con reformas tan poco importantes que realmente para mí ha sido una tarea muy interesante analizar qué se puede rescatar de esta propuesta. Porque tristemente yo no veo cómo, ampliando plazos y jugando siempre con el techo de este tipo de aspectos procesales que no evidencian, insisto, y por eso yo creo que si es que se llega a evidenciar con estadísticas y la información que aporten las instituciones, perfecto, puedo comprender que operativamente necesito 180 días y no 90 días para un internamiento preventivo de un menor. Eventualmente este no es un problema que obedece a la falta de ampliación de plazos. El problema de la criminalidad organizada y la captación de menores no va a encontrar solución en este planteamiento.
2: Para cerrar, Estrella recomendó a los legisladores pedir informes técnicos a la Fiscalía, el Consejo de la Judicatura, la Defensoría Pública, la Policía y a los responsables de los centros de internamiento, con el objetivo de contar con datos reales sobre la duración de las investigaciones, los procesos, los tiempos de internamiento y las causas que han prescrito. Vamos a nuestra primera pausa. Cuando regresemos, revisaremos el análisis que hizo un experto sobre la expectativa que genere en la ciudadanía el próximo proceso electoral en nuestro país. Ya regresamos.
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2: Seguimos. Para el experto en seguridad y abogado penalista Cristian Zambrano, la Ley de Apoyo Complementario de las Fuerzas Armadas a la Policía Nacional fortalece las acciones destinadas a combatir el crimen organizado y garantizar la seguridad ciudadana. Sin embargo, advierte que la normativa contiene aspectos poco claros respecto al control y la supervisión de las operaciones que ejecuten las Fuerzas Armadas. Más detalles sobre este análisis en el reporte de Nicole Mendoza. Corape informa.
8: Y el país se integra. La Ley de Apoyo Complementario de las Fuerzas Armadas a la Policía Nacional busca fortalecer las operaciones contra el crimen organizado y reforzar la seguridad carcelaria. Para el especialista en seguridad y penalista, Cristian Zambrano, esta normativa también genera cuestionamientos, especialmente sobre los mecanismos de control y supervisión de las operaciones militares.
9: Va a haber ese riesgo, sin perjuicio que la ley prevea que se tiene que los miembros de la Fuerza Policial y de Fuerzas Armadas deben recibir una capacitación en el tema de uso legítimo de la fuerza, en el tema de estándares de derechos humanos, en el tema del proceso penal. Incluso Fiscalía en un momento dado tiene que intervenir. ¿Por qué? Porque si hay una intervención y se ubican evidencias en el lugar, pues bueno, tiene que haber un tema de cómo aproximarse correctamente a esa evidencia, cómo conservar adecuadamente esa evidencia, realizar una adecuada cadena de custodia.
8: Otro aspecto que destaca el experto es la clasificación como confidencial que la ley establece para ciertos casos de apoyo de las Fuerzas Armadas a la policía.
9: El tema viene también con los resultados que se van a obtener. Entonces, esos resultados, ¿cómo se los va a tratar? La ley prevé que determinadas circunstancias, bajo el criterio de seguridad nacional, pueden ser clasificadas. Entonces, si se da esa clasificación, pues bueno, vamos a tener el resultado de estos procedimientos, un resultado al que no podemos acceder. Obviamente ahí el papel de la Asamblea Nacional y de la Corte Constitucional tendrá que ser mucho más activo.
8: Lo relevante de esta ley es el protocolo que establece para que la policía pueda recibir este apoyo. Así lo señaló el especialista, resaltando que no solo se requiere motivar el requerimiento.
9: Tiene que ser una solicitud motivada. No solamente por los insumos normales que tienen, sino también insumos de inteligencia, si es del caso. Y eso se traslada al presidente. El presidente a su vez se traslada por medio del Ministerio del Interior y a su vez, una vez que llegue esto donde el presidente va a convocar al Consejo Nacional de Seguridad para realizar un informe técnico militar para dar lugar a un posterior decreto ejecutivo que oficialice esta situación de apoyo.
8: El pasado 1 de septiembre, el gobierno informó que la Ley de Apoyo Complementario de las Fuerzas Armadas a la Policía Nacional fue publicada en el registro oficial. Sin embargo, el especialista considera que aún se requieren cambios, especialmente en los mecanismos de control y seguimiento de estas operaciones. Reportó Nicole Mendoza, Corape informa.
2: Y el país se integra. Muchísimas gracias, Nicole. En otro ámbito de la información, el analista Adrián Bonilla menciona que existe una fractura democrática, una apatía general y desconfianza en torno al proceso electoral que se aproxima. Rolando Goyes nos cuenta más detalles en el reporte a continuación. Corape informa.
1: Y el país se integra que existe un ambiente de desconfianza y una apatía generalizada de la ciudadanía al proceso electoral del 29 de noviembre de 2026 es la percepción del analista político Adrián Bonilla. Sostiene que esto se evidencia principalmente por la censura y los procesos iniciados contra varios actores políticos.
10: Creo que hay un sentimiento generalizado de apatía, pero al mismo tiempo desconfianza en el proceso electoral. Es la primera vez a lo largo de la última etapa de gobiernos electorales en el Ecuador, desde 1979 hasta el momento, en donde las entidades electorales han tenido tanto protagonismo censurando candidaturas, y donde los otros organismos del Estado, financieros, fiscalía, etcétera, han colaborado en esa proscripción.
1: En torno a las alianzas electorales que se han dado para poder participar, señala que si bien se han dado alguna de ellas, estas no responden a una mirada colectiva, sino más bien es un tema de competir en los próximos comicios seccionales.
10: Las motivaciones no son ideológicas solamente, ha pesado más esta necesidad de tener votación en unos casos y de encontrar un vehículo en los otros. Pero no ha habido una situación, un escenario político en que las organizaciones hagan un balance de sí mismas, en que las fuerzas, por ejemplo, que respalda a Rafael Correa, haga una autocrítica de todo lo que ocurrió durante ese gobierno y hasta muy recientemente respecto de las críticas al Partido Socialista y a Pachacuti.
1: Sostiene que si bien ahora la mirada está puesta en las elecciones de noviembre de 2026, no deja de preocupar otros temas, donde el gobierno no ha logrado reducir las cifras, uno de ellos en lo referente a las muertes violentas y la inseguridad que viven varios sectores del país.
10: Militarizar y responder a este fenómeno, que es nuevamente un fenómeno de carácter global, no ha sido eficiente en ningún país, excepto en El Salvador, que tiene el tamaño de la provincia de Manabí. Entonces no es comparable, no es posible adoptar esa misma estrategia. Entonces, por esfuerzos que se hagan, el poner a la policía y el poner a los militares frente a un fenómeno tan contaminante, inevitablemente permea las estructuras del Estado, y se trata de un problema estructural.
1: Concluye señalando que los próximos meses serán claves para determinar si el gobierno cuenta con el respaldo ciudadano, esto tomando en cuenta que se viene campaña electoral y donde los candidatos captarían la atención ciudadana. Reportó para Ecuador en Contacto, Rolando Goyes García. Corape informa.
2: Y el país se integra. Muchísimas gracias, Rolando.
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2: Barrios y comunidades de la parroquia Salinas, en la provincia de Bolívar, participan de una asamblea convocada por el gobierno parroquial para definir las obras y proyectos que serán priorizados para 2027. Desde Radio Salinerito, nuestra compañera María Chamorro nos cuenta más detalles. Adelante, María. 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
13: Y el Ecuador se integra desde la provincia Bolívar, parroquia Salinas, en esta ocasión en compañía del señor Daniel Poaquiza Jaya, presidente del gobierno parroquial rural Salinas, con un importante tema, la participación ciudadana, a motivo de que el día de hoy pues se ha convocado a esta gran participación de la parroquia Salinas y sus comunidades para el presupuesto participativo 2027.
14: El gobierno parroquial ha convocado a cada uno de los dirigentes de cada una de las comunidades, barrios, con el objetivo de priorizar obras, proyectos en beneficio de nuestra parroquia para el año 2027, pero poniendo en consideración que el año que viene se trabajará con el presupuesto prorrogado. Los barrios y las comunidades eligen la obra prioritaria necesaria de acuerdo a las competencias. Entonces es importante donde en esta asamblea se hace también de una manera equitativa, revisando los presupuestos participativos del año 2026. Si X comunidad fue beneficiada de este proyecto, en este año hay que elegir para otra comunidad. Entonces ha habido un consenso en las comunidades y de esta manera se va a trabajar.
13: Desde el gobierno parroquial, ¿de qué manera se ha realizado la invitación? ¿Se ha difundido esta invitación para que exista una mayor participación?
14: Normalmente se invita con oficio a cada uno de los dirigentes de las comunidades y con anticipación, y también para cada uno de los barrios, y esto los dirigentes socialicen en sus comunidades y en sus barrios. Esto nos permita de que traer mayor presencia de cada uno de los habitantes y en consenso podamos elegir de acuerdo a las competencias las obras priorizadas para cada uno de los barrios y comunidades. Como les mencioné, el rubro no es tanto, apenas es 15,000 dólares en nuestra parroquia de Salinas. Esto de alguna manera para algunas pequeñas obras o mantenimiento o arreglos sirve para cada una de las comunidades.
13: Así es, esta necesidad será de acuerdo a la petición que se realice en este importante encuentro, en esta importante reunión.
14: Quiero desde el gobierno parroquial de Salinas incentivar de que aquí De acuerdo a la normativa, nosotros hay que planificar cada mes de septiembre, desde el primero al 15 de septiembre tenemos que hacer todos los presupuestos participativos. Esto hace animar incluso a cada una de las comunidades y barrios con el objetivo de que tienen año tras año presupuestos y puedan de alguna manera haciendo obra pública o mejoramiento de algunas casas artesanales, mejoramiento del sistema de agua a través de la firma del convenio.
13: Informó María Chamorro desde Radio Salinerito. Corape informa.
2: Y el país se integra. Muchísimas gracias a nuestra compañera María Chamorro. Tiempo de una segunda pausa. Sigan en sintonía de su radio comunitaria porque regresamos en minutos con más noticias.
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2: Seguimos. En Loja, el proyecto habitacional San Isidro Deluxe forma parte de un esquema de trabajo público-privado para ofrecer soluciones habitacionales de interés prioritario. Desde el sur del país, nuestra compañera Mercedes Carrera nos cuenta cómo avanza este proyecto y cuántas personas ya tendrían reservada su vivienda. Escuchemos. 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
21: Y el país se integra. En Loja promueven el plan de vivienda mediante incentivos que dinamizan el desarrollo inmobiliario. La estrategia se articula con la iniciativa privada para canalizar los programas habitacionales del Ejecutivo, como el proyecto residencial San Isidro Deluxe. La obra contempla 39 soluciones habitacionales de interés prioritario que pueden ser adquiridas a través de las opciones de financiamiento estatal, como los créditos Miti Miti y Credicasa. Andrea Curipoma, directora zonal 7 del Ministerio de Transporte y Obras Públicas, informó sobre el avance de la infraestructura y el cumplimiento de los estándares de construcción.
22: Actualmente, 24 de estas soluciones ya han sido reservadas y se encuentran las demás en proceso de búsqueda de las posibles familias que puedan desarrollarse en el sector. En el sector inmobiliario hemos encontrado un gran apoyo, quienes están siendo partícipes de estos proyectos que son sostenibles y los cuales permiten también dinamizar la economía en este sector de la patria.
21: Jorge Aldeán, delegado de la empresa constructora, explicó el proceso de participación en el plan habitacional.
23: Como empresa y como constructora es un respaldo muy fundamental de parte del gobierno nacional por la tasa de interés que es muy accesible para las personas que no tienen la capacidad para endeudarse y comprar una casa al contado. Entonces es una tasa como les mencionaba, es una tasa preferencial y las cuotas son accesibles. En vez de estar pagando un arriendo, pueden estar pagando su propia vivienda. Ha sido un proyecto que hemos tenido bastante acogida acá en el sector de la Algeria. Estamos con más del 85% prevendido del proyecto y es algo que es un plus que siempre se ha generado con estos planes habitacionales que está impulsionando el gobierno nacional.
21: El proyecto avanza con 24 soluciones. Se encuentran reservadas garantizando vivienda digna para las familias. Para centralizar toda la oferta habitacional del gobierno, el Ministerio de Infraestructura y Tecnología invita a llenar un formulario. En ella pueden realizar un breve cuestionario que evalúa su perfil y le recomienda automáticamente el mejor plan de financiamiento según su situación socioeconómica. Para Ecuador en Contacto, desde Loja, Mercedes Carrera.
2: Gracias por el reporte, nuestra compañera Mercedes Carrera. El turismo comunitario de Quilotoa del Cantón Pujilí ha mejorado la afluencia de los visitantes durante las vacaciones y parte de los feriados, según el testimonio de los expendedores. A continuación, los detalles en el resumen informativo de la Red Quichua Corape.
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3: Turismo comunitario en Sierra Centro, en este caso Quilotoa, no hay ningún peligro. Nosotros le invitamos mejor a los turistas extranjeros, internacionales también que visiten. Gracias a este feriado hemos pasado súper bien. La gente han trabajado en diferentes áreas, en tema de hotelería, coctelería, tema de servicio de asímilas, guianzas, pequeñas tiendas, todo. Hemos pasado bien bonito y muy agradecido a la gente que visitaron al Quilotoa.
9: Estuvo bueno en este mes de agosto la visita del turismo.
3: Sí, y más que todo el feriado, ¿no? El 10 de agosto, 10, 11 de agosto. Entonces, esos días hemos pasado súper bien. Ahorita, como usted sabe, el turismo nacional ya se bajó, pues porque ya empezó las clases, todo eso. Entonces, eso no, para nosotros aquí, para superar en este caso, es también la autoridad quienes competen. Ahorita ya no tenemos Ministerio de Turismo, entonces no sé a dónde acudir, quién promociona, quién apoya. Eso es lo que necesitamos nosotros, un refuerzo del Estado, las autoridades, en este caso provincial, cantonal, parroquial. Eso es lo que esperamos para mejorar también. Gracias nosotros por la gestión de la directiva, estamos capacitando a los personales en diferentes áreas. Hemos tenido un convenio con ESPE, ellos están dando la capacitación en la coctelería, en restaurantes, también en camareros polivalentes, todo eso hemos estado preparando. Y aproximadamente ya, o sea, todo usted sabe que ahorita todo el servicio es la innovación. No hay que mantener solo con eso, sino tenemos que ir renovando las cosas para dar el mejor servicio a los turistas.
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16: Agradecemos a Quito, gracias la participación informativa y sobre todo les agradecemos a ustedes, damas y caballeros, que han estado compartiendo a través de Radio Panamericana el espacio informativo. Que tengan dulces sueños, ya viene la programación siguiente. Hasta pronto, un gusto saludarles.
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0: En tu radio Panamericana son las 20 horas, 5 minutos.
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1: Así es.

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Y qué difícil, ¿no? En esta vida, ¿no? Oye, bastante, bastante sentida la canción, ¿no? Sí, así es como te estamos acompañando en Noches de Cupido. Comenzamos con esta emisión bastante romántica, justamente para que puedas aprovechar el programa y puedas dedicar una canción por ahí acompañado de una dedicatoria, un tema que sea exclusivo de cada persona, ¿no? Sí, como te había comentado en programas anteriores, el amor también existe en el aire, como tenemos el logo del programa. Pero así como existe el amor, también existe el desamor. Así que ahí te comento ese detalle para que estemos al tanto, porque en el asunto del amor no sabemos qué es lo que pueda pasar, qué es lo que se pueda venir. Y siempre es muy importante poder hacer las cosas de manera recta, correcta. Y sobre todo poder cuidar ese corazoncito, ¿no? Y el sentimiento, que es lo más, digamos, lo más puro en aquel momento, para evitar dañar aquel proceso que se ha ido generando de paso a paso para poder tener una relación sólida. Pero lamentablemente a veces no es suficiente. Y a veces terminamos diciéndole a aquella persona especial, cuando ya acaba la relación, pues ya no vuelvas. Sí, no, así nos sentimos mejor, así solos a veces. Y a veces toca bastante, bastante trabajo poder asimilar la situación. Sin embargo, vamos a escuchar lo que dice Lugra con esta canción, Ya no vuelvas. Lo escuchas aquí en la 89.3.

Muy bien, una noche romántica. Soy presta para poder compartirlo en este momento con la persona única, persona especial que tenemos ahí al frente o tenemos al lado. Lo más importante es de que aquella persona pueda conocer lo que tú sientes, sus sentimientos, que sean correspondidos, pues es algo bastante, bastante importante. Ahí habíamos escuchado esta canción, Alejandro Sanz, amiga mía. ¿Sabes? Por acá tenemos un saludo bastante, bastante especial. A ver, le vamos a bajar un poquito la cortina musical, ya que aquí tenemos una, digamos, una dedicatoria, ¿no? Así es, vamos a aprovechar el momento, el instante adecuado para poder plasmar sentimientos únicos bastante importantes. Y desde luego, mira, por aquí también vamos a continuar con un tema bastante, bastante, digamos, un poquito movido, un poquito urbano, un poquito de pop urbano, ya que nos acaban de pedir directamente mediante el WhatsApp. A ver, por cierto, te comento el número de contacto: 098-47-17407. A ver, por acá te tengo un tema bastante, bastante bueno, como te comento, algo urbano que vamos a tener también la posibilidad de poder aprovechar en esta noche, ¿no? Te comento, es una dedicatoria que nos acaba de llegar. A ver, mira, te voy a decir tal cual lo que es este sentimiento que por ahí están haciendo, ya que esta canción va de parte de Jonathan para Gabriela Guato. Jonathan dice que eres la chica más linda, la chica especial que ha conocido últimamente, ¿no? En realidad la única y que siempre, pues, le gusta cuando tú sacas lo mejor de parte de él. Esta es una canción bastante, bastante expresiva también. El amor se viene en varios géneros musicales, en balada, en pop. Aquí en este momento un tema urbano. Solicito, de hecho, por el 098-47-17-407. Esta es, sí, ¿no? Te estás convirtiendo en la favorita de Jonathan, ¿no? Y en este momento te dedica con mucho cariño, con bastante aprecio, con bastante sentimiento esta canción. Así que, Gabriela, déjalo que, sí, que sigas conociendo un poquito más. Ajá, déjalo ser a Jonathan por esta vez, por lo menos su favorito, ¿no? Así es como vamos a continuar. Vamos a darle paso directamente a esta canción bastante movida también, que tiene un mensaje bastante atractivo, bastante bueno, bastante sentimental también, ¿no? Un poquito de urbano para esta noche, pues no nos quedaría nada mal. Se viene tu favorito.

Así es, escuchando buenas canciones, ahí le metimos un poquito de urbano para esta noche. Sí, no, suena bastante bien. Cuando un corazón está por ahí ilusionado, está enamorado, lo más importante es de poder escuchar algo que justamente pegue bastante bien con lo que uno está sintiendo en aquel momento. Y siempre buscamos lo mejor para poder expresar sentimientos, ¿no? Como te había comentado, seguimos aquí en Noches de Cupido y le damos paso directamente a Bruno Mars y directamente hasta las 10 de la noche te acompañamos. Y ahí continuamos, seguimos con más de los éxitos musicales. La gente está romántica por acá, déjame ver, también me sigue escribiendo. Quiero mandarle un fuerte abrazo a Alexandra Urbano, que también está en sintonía. Me pido una canción de Dua Lipa, vamos a colocarlo más adelante. A ver, mientras por acá te comento, el punto clave del amor, del sentimiento, abriendo corazones justamente de 8 a 10 de la noche. Que estamos contigo con lo mejor de la música romántica. Te invito a que te quedes con nosotros. Claro, puedes escucharnos en 89.3 del dial. Ahí en Azuay directamente sonamos bastante bien. Sí, no, bastante bien, y en cualquier parte del planeta, en la www.panamericana893.com. Y sabes, seguimos disfrutando más éxitos románticos para esta noche. Como el temón que se viene a cargo de Bruno Mars con este tema, oye, bastante, bastante bueno, bastante doloroso también, ¿no? Pero le seguimos subiendo el volumen a esta noche aquí en Noches de Cupido.

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1: Y miren, esta noche continuamos lo mejor de los éxitos románticos. No nos van a faltar en esta noche. A ver, mira, por acá vamos a mandar saludos correspondientes a los que siguen en sintonía del programa. A ver, mira, vamos a mandarle un fuerte abrazo también. Aquí tenemos a Karen Villarreal también, que nos acompaña en esta noche. Me dice: amigo, te escucho fuerte y claro. Suena bastante bien aquellos temas. Me encanta Alberto Plaza. Ayúdame por favor con Bandido. Quiero escuchar Bandido, ¿eh? Vamos a colocarlo ya en este bloque. Yo creo que sí, ¿no? Vamos a poner en este bloque directamente. Así que yo te invito a que te quedes con nosotros. Todavía tenemos una hora de buena música. Y sabes, por acá también pasamos más saludos. Hay personas que van dejando el corazoncito verde en el posteo del programa. A ver, mira, por acá le mandamos un fuerte abrazo también a Dayana Larrea, que está también escuchándonos. Ella nos escucha ya en Loja. Y nosotros bastante complacidos de que estén ahí pendientes del programa, se han pedido sus canciones. A ver, mira, por acá también le mandamos un fuerte abrazo. A ver, sí, por acá me escribe, sí, Samantha Peñafiel. Se hace presente también en esta noche. A ver, por aquí le mandamos un fuerte abrazo a Tania Guerrero. También nos deja el corazoncito verde en el posteo del programa. Ahí nos ubican directamente en el WhatsApp. 098-47-17-407. Ahí te acompañamos. Un fuerte abrazo a la Dani Michelle, que también nos manda por acá. Me dice: amigo, te mando un besito para esta noche. Me imagino que tal vez estás sintiendo un poquito de frío. Pues créeme que un poquito nada más, ¿no? Pero ya el calefactor lo solucionó, entonces estamos todo ok, como dicen por acá. A ver, acá también tenemos a Lorena Moreno, que está en sintonía también. Nos va dejando el corazoncito verde. Ya me pide una canción de La Bandola, Eres Tú. Vamos a colocarlo más adelante. Mira, por acá vamos a seguirle pasando directamente las canciones para poder escuchar al máximo. Y aprovechando del amor, del sentimiento, porque el amor está en el aire. Vamos a escuchar esta canción de Andrés de León con Sin Bandera, una clásica también del romance. Y lo escuchas aquí en Noches de Cupido.

Así es, aunque no te pueda ver, pero te voy a escuchar siempre, ¿eh? Éxito para esta noche bastante, bastante recomendado. Y es que sí, ¿no? Cuando encontramos ya aquella persona especial, es como que no queremos separarnos de aquella, de aquel ser importante en tu vida. Lamentablemente las situaciones a veces no suceden como nosotros quisiéramos. Claro, ¿no? Ahí te das cuenta que cuando una persona, o mejor dicho, cuando tú te enamoras de una persona, es porque la ves justamente en ese índole de que es única y principal. Y en el momento que lamentablemente esa persona te falta, ya no está a tu lado. Si por A o C motivos de la vida podrían separar sus caminos. Y es ahí cuando tú te encuentras al borde, ¿no? Al borde de no saber qué hacer con lo que tú sientes. Al borde de una decisión que tal vez podría cambiar tu vida, tu destino. Pero podría ser de un amor sentimental, un fracaso inclusive. Mira que a todo eso estamos expuestos los que estamos directamente enfocados en encontrar una persona única. Y también enfocados en la parte sentimental y en la parte de amar. Por acá nos habían pedido directamente al WhatsApp 098-47-17407 esta canción de los Krugs en Karnak. Y lo que se viene, créeme que es una canción bastante, bastante buena. Sí, canción inclusive para poderlo cantar en un karaoke. Y que el mundo se entere lo que tú sientes por aquella persona única y especial, ¿no? Si ya no está a tu lado. Pues llegamos a sentirnos así, al borde de todo. Es lo que nos cuenta por acá Sergio Zacoto.

Así es, complaciendo con todo lo que tenemos pendiente por acá, con las canciones que van pidiendo, va saliendo, va sonando. Y claro, en esta noche vamos enamorándonos un poco más. ¿Sabes? Momento de meterle un poquito de voltaje en el asunto del corazón. Yo creo que sí, ¿no? Mira, por cierto, vamos directamente a seguir saludando. Acá le mandamos un fuerte abrazo a Giovanna Abigail. Muchas gracias. Por acá nos deja el corazoncito verde en el posteo del programa. A la Cristina, Cristina Pillajo, muy gentil. Por acá me dice, qué lindo programa, me encanta la música. Y más si es romántica, porque una es así romántica, dice, mira. A ver, por acá le mandamos un fuerte abrazo también para Mari Espinosa. También nos deja el corazoncito verde. La Mari Espinosa me pide a Diego Torres con la canción de Las Leyes de la Vida. Vamos a colocarlo más adelante. A ver, déjame ver por acá. Le mandamos un abrazo gigante a Dori Sánchez. Gracias, ¿eh? Por acá nos deja mensaje. Sí, ¿no? A la Jenny Terán también le mandamos un fuerte abrazo. Por acá nos deja también unos emoticones. Y me gusta que estén disfrutando el programa en esta noche, enamorándose un poco más. Sí, y por acá, a ver, María Belén Viteri me dice, Robert, ¿y cómo estás de la garganta? ¿Mucho mejor? Pues yo creo que sí, ¿no? En comparación a lo que estuvimos el día de ayer, estuvimos un poquito complicados. Pero ya estamos mucho mejor. Muchas gracias, ¿eh? Gracias por la preocupación. Y dale, por acá también le mandamos un abrazo gigante a Daniela Piedra. También nos escucha directamente en el norte de la capital. Acá le mandamos un abrazo también a Génesis Troya. Nos escucha allá en Ambato, así que estamos sonando bastante bien en todas las ciudades del país. Me gusta para que la gente también siga compartiendo con nosotros lo mejor de los éxitos románticos que tenemos aquí para poder acompañar tus noches. Todavía nos quedan un poco más de media hora, 32 minutos, para poder sacarle provecho a este espacio romántico aquí en Noches de Cupido. Si por ahí recién te ubicas con el programa, sí, así se llama, Noches de Cupido, un programa dedicado directamente al amor, a la parte sentimental. Y desde luego tu servidor aquí, Roberto Vela, siempre acompañándote. Y sabes, vamos a darle paso directamente a Donato y Estefano. Una canción bastante exclusiva para esta noche. Y esto es Mi Dios y Mi Cross.

Así es, mi Dios y mi cruz, una canción bastante, bastante bonita, ¿no? Mira, por acá quiero mandar un fuerte abrazo, un saludo para todos los que nos escuchan, por acá se siguen reportando. Me dice muy buenas noches, estimados saludos. Me piden por acá, me dice para la familia Ramón Solano, claro, les mandamos un saludo gigante, un abrazo inmenso. A la familia Ramón Solano, escuchando a full volumen, me dice. Y esa es la actitud, ¿no? Poder escuchar directamente canciones dedicadas al amor. Y nos pide por acá una canción de Morat, porfa, me dice, en tu cárcel, dedicado para mí, dice. Claro, un fuerte abrazo, una dedicatoria, para que en esta noche lo puedan disfrutar, lo puedan también cantar, ¿no? Porque esta canción de Morat, de tu cárcel, es una canción, digamos, una reedición actual, al estilo de Morat, con ese buen pop. Así que, sí, ¿no? Ahí le mandamos un fuerte abrazo también. Y dedicado a esta canción de tu cárcel. Me manda un emoticón por aquí, un dibujito de bendiciones. Gracias, ¿eh? Gracias. Bendiciones para ustedes también que están en sintonía del programa. Y ahora sí, le vamos a soltar directamente la canción. Se viene Morat, esto es tu cárcel, una reedición adecuada para esta noche. Le subimos el volumen, escuchamos al 1000 por hora.

Así es, un poco de más tiempo nada más te pedimos. Sí, porque necesitamos más justamente de tu compañía, justamente estando disfrutando de lo mejor de la música. Y por acá le quiero mandar un saludo a Verónica Ramón, y coincidimos bastante con lo que es en el asunto del gusto musical, ¿no? La música es algo bastante importante en el planeta. Yo me pregunto y les pregunto a todos, ¿no? ¿Qué pasaría si en el planeta no existiera la música? Créeme que sería todo distinto, ¿no? Como que le faltaría color a la vida. Le faltaría también ese sentimiento de poder expresar. Le faltaría ritmo, sonido. Y créeme que todo esto lo tenemos gracias a la música. Cada vez que escuchamos un tema musical decimos, qué bonita canción, ¿no? Qué bonito tema. Y el punto es de poder, como siempre les comento, aprovechar al máximo cada momento, cada instante. Y sabes, hablando de temas agradables al oído, bastante, bastante bonitos para la noche, le vamos a dar paso directamente a Ivana Feodora, que nos acompaña también esta noche con este tema bastante agradable. Esto es qué bonito. Vamos a escuchar directamente un tema, digamos, un poquito agradable, relajado. Sí, ¿no? Adecuado para la noche, para este día martes 8 de septiembre de este 2026. Le damos paso directamente a qué bonito.

Oye, y esta canción bastante, bastante fuerte, ¿no? Ahí escuchábamos uno de los grandes de la música ecuatoriana, Marqués, con ese tema también, puede ser romántico, una función entre romance y sufrimiento, porque dice: y mátame mientras me refugio en la canción que bailamos ayer, mientras me recuesto en el sillón hasta el amanecer y le explico a mis amigos que el viernes ya no podré ser. Y así es la canción, ¿no? Así es la parte sentimental. Mira, por acá vamos a irnos ya despidiendo. Sí, ya nos llega el horario. Claro, por acá me piden. A ver, déjame ver. Claro, por aquí me dicen otra música más. Claro, con gusto. Estamos todavía con tiempo. Por aquí el punto clave del programa es de poder, digamos, compartir con placer musicalmente. Y tú también la pases de la mejor manera posible. Aprovechando el horario, claro que tenemos la oportunidad de poder colocar cada éxito, cada complacencia musical que van pidiendo va saliendo. Sí, pero por acá me piden una canción, pero todavía no nos dicen cuál. A ver, mientras Lavero busca una canción adecuada para finalizar el programa, yo creo que tenemos todavía unos minutos. Mientras por acá, sí, vamos a ver qué es lo que nos van escribiendo por acá. Por cierto, continuamos también con más saludos. Como te había comentado, por acá también le mandamos un fuerte abrazo. A ver, déjame ver. Sí, yo le diría también muchas gracias, ¿no? Sí, por aquí la Angie también me escribe. Me dice: bonito programa, éxitos, gracias. Bueno, por acá continuamos. Por cierto, el número de contacto te comento: 098-47-17407. Y por cierto, te quiero comentar nada más para que te pases directamente por la página del Facebook de Radio Panamericana 893 FM. Ahí estamos bastante, bastante bien. Una página muy completa. Ahí te vas a encontrar con noticias, información, para que estés al tanto, estés al día con el tema informativo. Y desde luego nosotros por acá continuamos todavía recibiendo mensajes. Mientras le vamos a dar paso a Sasha con esta canción bastante buena, Serás el aire. Estaríamos regresando ya para la despedida.

Gracias. Ya llegando a la parte final del programa, vamos a despedir como siempre, agradeciéndote por estar ahí siempre en sintonía de Radio Panamericana. Y sabes, hemos elegido un tema bastante, bastante adecuado para poder terminar la programación de este día martes. Nos habían pedido a uno de los grandes, y al único que tiene que ver con el asunto romántico, con el asunto urbano, con esa fusión también, ¿no? A Laudy Man, como le conocen directamente a nivel nacional. Y vamos a despedir el programa con esta canción, Solo Tu Amor. Y como siempre, recuerda que estamos contigo de 8 a 10 de la noche. Y dale, vamos a despedir el programa. Esto ha sido Noches de Cupido, de este día martes, de esta noche de martes. Y estamos contigo todos los días en este horario. Así que mucho ojo, mucho oído, para que no te vayas a perder las dedicatorias, los saludos. Si quieres también por ahí dejarnos tu mensaje de audio, también es bastante bueno, porque también queremos escuchar tu voz. Así que mira, nos vamos a despedir ya. Esto ha sido Noches de Cupido. Se viene Solo Tu Amor. Que tengan una bonita noche. Un abrazo para todos. Cuídense con el asunto del clima. Sí, el día de mañana el día de mañana estaríamos mucho mejor con el asunto de la voz. Así que a cuidarse, nada más. Un abrazo para todos. Les agradecemos siempre. Y sigan en compañía de Radio Panamericana. Yo creo que después del programa, pues van a poder escuchar también música nacional. Es lo que el operador justamente va colocando directamente para que ustedes también puedan tener una noche algo, digamos, algo movida, ¿no? Así que conmigo ha sido todo por el día de hoy, por esta noche. Roberto Vela te acompañó y le damos paso directamente a Audi con este tema, Solo Tu Amor. Nos despedimos hasta el día de mañana. Chaito, un abrazo.

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0: En tu radio Panamericana son las 22 horas 31 minutos.
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0: En tu radio Panamericana son las 23 horas 32 minutos.
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0: En tu radio Panamericana, 0 horas 34 minutos.
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0: En tu radio Panamericana son las 2 horas 32 minutos.
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0: En tu radio Panamericana son las 3:31.
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0: En tu radio Panamericana son las 4:31.
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0: situación que se presenta ahí y podría darse este tema.
1: Pero todo siempre y cuando sea motivado.
0: Claro, entonces tendría que ser siempre motivado. Y adicionalmente, recordemos que la ley prevé también que esto es la declaratoria que hace el presidente a través de un decreto ejecutivo, tiene que ser puesta en conocimiento de la Asamblea Nacional para el Control Político y en conocimiento de la Corte Constitucional para el Control Constitucional. Entonces, aun cuando ya el gobierno quizás de esta forma pueda sortear un poco el problema que siempre tiene con las declaratorias de estado de excepción, pero va a tener que justificarse ¿Por qué realmente está motivada esta solicitud y ese decreto de cosas, ¿no?
1: Y doctor, ¿podría tal vez existir algún tipo de riesgo, por ejemplo, tal vez el uso excesivo de la fuerza militar dentro, en el marco de estos operativos?
0: Sí, va a haber ese riesgo, sin perjuicio que la ley prevea que se tienen que los miembros de la fuerza policial y de fuerzas armadas deben recibir una capacitación en el tema de uso legítimo de la fuerza, en el tema de estándares de derechos humanos, en el tema del proceso penal. Incluso fiscalía en un momento dado tiene que intervenir. ¿Por qué? Porque si hay una intervención y se ubican evidencias en el lugar, pues bueno, tiene que haber un tema de cómo aproximarse correctamente a esa evidencia, cómo conservar adecuadamente esa evidencia, realizar una adecuada cadena de custodia, y esto con los fines procesales pertinentes. Entonces, se entiende que tiene que haber una preparación. Ahora, yo digo, la parte formal está bien, ¿no es cierto? Pero lo que debemos también tener muy en cuenta es qué es lo que va a pasar en la aplicación de esta norma, cómo Fuerzas Armadas y cómo Policía Nacional van a interactuar en ese momento. Entonces, la ley es una parte formal y necesaria en esta parte, pero a partir de ella también se van a producir otra serie de documentos que van a tratar de regular un poco el protocolo, cómo deben actuar y demás. El tema viene también con los resultados que se van a obtener. Entonces, esos resultados, ¿cómo se los va a tratar? La ley prevé que determinadas circunstancias, bajo el criterio de seguridad nacional, pueden ser clasificadas. Entonces, si se da esa clasificación, pues bueno, vamos a tener el resultado de estos procedimientos, un resultado al que no podemos acceder, al que no se va a poder verificar. Entonces, obviamente ahí el papel de la Asamblea Nacional y de la Corte Constitucional

0: Ya estamos en las 7 de la mañana con 35 minutos. La entrevista sobre esta nueva ley donde intervendrá la policía y el ejército. Hay que estar preparándonos para esto. Inquietudes nuevas, vamos a continuar informando. Ahora nos vamos a Cuenca, la voz del Tomebamba. ¿Qué novedades tiene?
1: Buenos días, sí, ¿verdad? Doctor Pina, primeramente un saludo cordial a usted y todas las personas, las señoras, señoritas que le acompañan en el programa. Yo, como madre de familia de un profesor especial que está ya 11 años fuera de la familia, que vive en Paute, y por el hecho de ser especial no le llaman a la decotarización del, y por eso hago yo un llamado al señor coordinador del de la SUAI para que por lo menos siquiera contesten cuál es la razón que no les llaman a ellos y todos los otros profesores contratados y todo él tiene nombramiento definitivo, pero no tenemos ninguna respuesta al respecto. Y entonces yo quisiera saber cuál es la razón que no les toman en cuenta los profesores especiales, a pesar de que las escuelas donde tienen los alumnos son una mínima cantidad y tiene 4 profesores al menos en la escuela donde se encuentra mi hijo en Limón, y tiene que viajar todos los fines de semana a ver a su familia que se encuentra en Paute. Quisiera que no sé si el señor nos está escuchando, para que pueda haber una respuesta definitiva para ver qué podemos hacer al respecto. Gracias.
2: Nos da un número de contacto, señora.

0: 099-6716-997.
1: Ya. 099
0: 6716-997.
1: Ya, señor. Usted dice que tiene un hijo que es profesor, que no ha sido tomado en cuenta, ¿no? Pese a tener todos los nombramientos, pese a que desde hace 11 años está, y que no ha sido llamado por la coordinadora del ASUAY. Gracias, señora. Vamos a la siguiente comunicación, siguiente llamada aquí a través de La Voz del Tomebamba, en micrófono abierto. Muy buenos días.
2: Aló.
1: Adelante, muy buenos días.
2: Muy buenos días, ingeniero, gracias por la oportunidad. Hágame un favor enorme, yo quiero poner una denuncia a nivel de lo que es la cooperativa Protimbabu.
1: ¿De qué se trata, señor? Ya, bueno, no damos los nombres acá, si usted no tiene las pruebas, le rogamos que las traiga. Mientras tanto, pues si nos puede enviar un WhatsApp con todas las pruebas al 0999-406010, 0999-406010. Mientras tanto, nos va a disculpar que no podamos, porque si es que no nos envían algún tipo de prueba, alguna información sobre que lo que sustenta su denuncia, va a ser muy difícil pasarla al aire. Son las 7:40 a.m, 7:40 a.m. Se ha conocido también que la estudiante universitaria ha sido localizada. Ahí está la información. ¿Qué es lo que ha dicho la policía sobre este tema de Alitzi Dota, una estudiante de 20 años de la Universidad de Cuenca?
3: Bueno, sí, lo que se ha manifestado es que ha sido localizada esta ciudadana que fue reportada como desaparecida aquí en la provincia de la Azuay. La Policía Nacional, a través de la subzona Azuay, esto en coordinación, dicen ellos, con la Fiscalía General del Estado y la Unidad de Desaparecidos, localizó a la ciudadana Alitzi, quien se encontraba a buen recaudo, es lo que indican. Y tras cumplir con los protocolos y también con las investigaciones pertinentes, la ciudadana fue puesta ya a buen resguardo, mientras que sus familiares extendieron un agradecimiento público a la comunidad por la difusión del caso. Esto que se difundió a través de todos los medios de comunicación, pero ya está con su familia, es lo que se indica.
1: Desde hace 4 días.
3: Sí, aproximadamente, son 4 días.
1: 5 de septiembre se encontraba en calidad de persona desaparecida la ciudadana Alitzi Dota. Bien, algo más antes de irnos a la pausa.
3: Sí, la vía Cuenca Moyaturo también, que tenemos imágenes de lo que ocurrió la noche y madrugada de hoy, lo que nos indicaba también, en este caso, el director zonal del Ministerio de Infraestructura y Tecnología, Mario Vintimilla, es que se dio un desprendimiento, y ahí vemos en imágenes, se dio este desprendimiento de material en el kilómetro 76. En este momento, dice, hay un paso un poquito arriesgado, y como vemos, sí, realmente es complicado circular por ahí en este instante, pero sin embargo, lo que nos han indicado es que la maquinaria está arribando ya a este punto y que el tiempo de apertura está estimado para las 11:00 a.m. de este día miércoles 9 de septiembre.
1: 7:42 a.m, 7:42.
4: Denuncia Alíes, una persona se fue por emergencias en esta madrugada, estuvieron ahí y pues tenía algunos síntomas, lo que le dijeron es que tenía un virus de lo mal que se sentía, y dice, y pidió un certificado médico para poder justificar en el trabajo, y el doctor le dijo que no es necesario, que tome paracetamol, que vaya nomás a trabajar. Dice, mi esposo está muy enfermo, tiene malestar estomacal, náuseas, diarrea, temperatura alta, ¿cómo va a ir a trabajar así? Además, ¿por qué le dicen eso? Por más dice que se quiere evitar contagiar un grupo interesante de personas, no es posible. ¿Cómo pretenden los médicos que se rinda correctamente en el trabajo con este virus, esta enfermedad? Esta es la respuesta que recibieron en el IES, no le dieron el certificado médico, le dijeron que no pasa nada, que vaya nomás a trabajar, y le enviaron con un paracetamol.
1: Bueno, ¿no? 7:43 a.m, a ver si es que pasamos los datos también al IES,
4: sí,
1: sobre
4: ya
1: este asunto.
4: Sí, ya les compartimos.
1: Bien, hoy nuevamente amanecieron sin agua en sectores de Monaiba, Huanchi, dicen que tiene que ver con esto, ahí se ve, ahí hay un desprendimiento, hay una tubería rota. Un vecino del sector nos dice, localizado en este sector, es el problema del agua de Monaiba Huanchi. Otra vez desde anoche, desde las 10 de la noche no tenemos agua. Díganles por favor a Etapa, que es en la misma vía a la altura de San Miguel de Baguanchi, que se está yendo el agua por una rotura de tubería, como se ve ahí. Sector San Miguel de Baguanchi, de ahí está saliendo y brotando el agua, hay una rotura de tubería. El asunto es que no pueden solucionarlo ya, semanas, varias semanas, algún problema.

0: enlazarnos ya a la mañana de este día miércoles, mitad de semana, compartiendo la información en este 9 de septiembre del año 2026. Vamos a hacer el contacto con la ciudad de Quito a través de Noticiero Ecuador, en contacto de la coordinadora de radios populares educativos del Ecuador.
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3: Qué gusto compartir con ustedes Ecuador en Contacto, primera emisión. Desde los estudios centrales de la Secretaría Ejecutiva de CORAPE, estamos listos para llevar la información que se generó en el país en las últimas horas. Previo a esto, saludamos y enviamos un abrazo fuerte a los medios y radios comunitarias que se suman a la programación. Karina Torres está en control de sonido y con ustedes en la locución Rolando Goyes García. Vamos con los titulares de este miércoles 9 de septiembre de 2026. Experto sostiene que existe desconfianza y apatía en el proceso de elecciones seccionales. Organizaciones se preparan para la marcha El Quinto Río en defensa del agua. Este día en el espacio de entrevistas nos acompañará Mónica Castillo, magíster en salud pública e integrante del Comité de Usuarios y Usuarias del Mercado de Alimentos. Estos temas en breve.
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3: Vamos con el desarrollo de la información. Que existe un ambiente de desconfianza y una apatía generalizada de la ciudadanía al proceso electoral del 29 de noviembre de 2026 es la percepción del analista político Adrián Bonilla. Sostiene que esto se evidencia principalmente por la censura y los procesos iniciados contra varios actores políticos.
5: Creo que hay un sentimiento generalizado de apatía, pero al mismo tiempo desconfianza en el proceso electoral. Es la primera vez a lo largo de la última etapa de gobiernos electorales en el Ecuador, desde 1979 hasta el momento, en donde las entidades electorales han tenido tanto protagonismo censurando candidaturas y donde los otros organismos del Estado, financieros, fiscalía, etcétera, han colaborado en esa proscripción.
3: En torno a las alianzas electorales que se han dado para poder participar, señala que si bien se han dado alguna de ellas, estas no responden a una mirada colectiva, sino más bien es un tema de competir en los próximos comicios seccionales.
5: Las motivaciones no son ideológicas solamente, ha pesado más esta necesidad de tener votación en unos casos y de encontrar un vehículo en los otros, pero no ha habido una situación, un escenario político en que las organizaciones hagan un balance de sí mismas, en que las fuerzas, por ejemplo, que respalda a Rafael Correa, haga una autocrítica de todo lo que ocurrió durante ese gobierno y hasta muy recientemente respecto de las críticas al Partido Socialista y a Pachacuti.
3: Sostiene que si bien ahora la mirada está puesta en las elecciones de noviembre de 2026, no deja de preocupar otros temas, donde el gobierno no ha logrado reducir las cifras, uno de ellos en lo referente a las muertes violentas y la inseguridad que viven varios sectores del país.
5: Militarizar y responder a este fenómeno, que es nuevamente un fenómeno de carácter global, no ha sido eficiente en ningún país, excepto en El Salvador, que tiene el tamaño de la provincia de Manabí. Entonces, no es comparable, no es posible adoptar esa misma estrategia. Entonces, por esfuerzos que se hagan, el poner a la policía y el poner a los militares frente a un fenómeno tan contaminante, inevitablemente permea las estructuras del Estado, y se trata de un problema estructural.
3: Concluye señalando que los próximos meses serán claves para determinar si el gobierno cuenta con el respaldo ciudadano, esto tomando en cuenta que se viene campaña electoral y donde los candidatos captarían la atención ciudadana. El movimiento indígena junto a organizaciones sindicales y estudiantes universitarios anunció su respaldo a la movilización El Quinto Río, que se realizará en Cuenca en defensa del agua y de la vida. Nicole Mendoza nos trae las declaraciones de los líderes que participaron de esta declaración pública.

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1: Y el país se integra. A través de una rueda de prensa, organizaciones como la Ecuarunar y la Confederación Ecuatoriana de Organizaciones Sindicales Libres respaldaron la movilización El Quinto Río, convocada en Cuenca por la defensa del agua y los páramos. Leonidas Issa, presidente de la Ecuarunar, advirtió que el avance de la minería pone en riesgo la calidad del agua en el país.
2: En este caso tenemos 6 proyectos mineros en vigencia, 2 proyectos ya en explotación. Estamos defendiendo el agua no para los indígenas, sino para todos los ecuatorianos. Las estribaciones que va entre los Andes hacia la Amazonía están afectando 220,000 metros cúbicos de agua que aportan los Andes a la cuenca del Amazonas. Eso nomás es el efecto. ¿Cuántas hectáreas estamos hablando? Estamos hablando del 20% a 25% del territorio nacional de los ecuatorianos.
1: Desde el sector sindicalista, Marcela Arellano, presidenta de la Confederación Ecuatoriana de Organizaciones Sindicales Libres, argumentó que la presencia de la minería ilegal en los territorios precariza laboralmente a las comunidades.
3: Estos pueblos y nacionalidades se les despoja de su territorio y de su medio de vida. Además, se los proletariza. El tipo de trabajo que ofrecen las mineras es un tipo de trabajo totalmente precario, sin seguridad social, sin salarios dignos, sin posibilidades de que esta población luego tenga condiciones materiales para la vida, ni en el presente ni en el futuro.
1: Por su parte, Micaela Chávez, estudiante universitaria, hizo un llamado a los jóvenes a unirse a esta marcha para proteger su futuro.
4: La calle es la única escuela donde se aprende a organizar el descontento. Y hoy más que nunca es necesario, porque publicar la rabia en redes sociales sí es válido, pero no es suficiente. Es necesario salir a las calles a expresar la indignación y la rabia que todos los jóvenes sentimos ante la situación actual de nuestro país y sobre todo a la falta de un futuro digno y sostenible. Las transnacionales mineras y los grupos económicos quieren controlar ríos, páramos y fuentes de agua para seguir acumulando ganancias. Si la juventud del pueblo no se organiza, esos bienes comunes pasarán a manos privadas y el pueblo quedará con sed y con contaminación.
1: Esta es la segunda ocasión en que la ciudad de Cuenca se levanta en rechazo a los proyectos mineros que afectan a páramos como Quimsacocha. La primera marcha, realizada el 16 de septiembre de 2025, reunió a miles de ciudadanos y posicionó la defensa del agua como una causa colectiva. Ahora la movilización El Quinto Río volverá a las calles el 16 de septiembre de este año. Reportó Nicole Mendoza, Corape Informa.
0: Y el país se integra. Gracias, Nicole, por el aporte. El abogado y exdiputado Santiago Bucarán Ortiz presentó las pruebas de descargo del juicio por una denuncia por el presunto delito de prevaricato en contra de Marco Rodríguez Ruiz, actual presidente de la Corte Nacional de Justicia. Bucarán Ortiz menciona que el titular de la Corte cayó en este delito al dar a conocer una resolución de la sentencia sin que ésta haya estado en firme.
5: La doctora Mariana Yepes constató de que nosotros presentamos las solicitudes de aclaración y los recursos de casación. Pero algo inaudito que nunca sucedió en la historia del Ecuador. La sala de lo penal declaró el segundo día que la sentencia estaba ejecutoriada. Y el Código de Procedimiento Penal Civil, en su artículo 174, manifiesta que para que una sentencia se ejecutoríe, tiene que primero transcurrir 3 días hábiles.
0: Esto haciendo referencia al proceso judicial que se siguió en su contra por el presunto delito de peculado por la no entrega de $73 cuando cumplía funciones de diputado.
5: Las personas que firman los contratos, las personas que entregan los dineros, son los responsables de esos contratos, no terceras personas que no tienen nada que ver. Y peor aún, cuando 10 auditores de Contraloría dijeron que no había ninguna responsabilidad penal, dijeron que jamás hubo un beneficio de $73 cuando yo entregué más de $250 millones a todas las provincias del Ecuador y a todas las instituciones del Estado.
0: Sostiene que todos los auditores declararon que no existió el delito de peculado, pero que la Fiscalía ha hecho caso omiso a las pruebas y que se continúa atentando contra su honra.
5: Todos los auditores con nombres y apellidos declararon juramentado de que no había responsabilidad penal. Cuando fue el ministro Gallardo, un solo informe de Contraloría dijo que no había responsabilidad penal y estaba sobreseído. ¿Cómo es posible que yo presentando, siendo el abogado que más pruebas ha presentado en la historia del Ecuador, de descargo, quieran seguir persiguiendo y no quieran sancionar y destituir, porque lo deben inhabilitar al señor presidente de la Corte Nacional de Justicia, porque desconoce la ley?
0: Ratificó que los magistrados están obligados a cumplir y aplicar las leyes vigentes y, de no ser el caso, se deben iniciar acciones contra aquellos que ejercen injerencia en las causas. Ahora espera que el titular de la Corte responda y que se dé por terminado el proceso por este presunto peculado. Comentarles que el presidente de la República, Daniel Noboa, anunció a través de su cuenta de X este martes 8 de septiembre una nueva baja en los precios de las gasolinas Extra Ecopaís y diésel en Ecuador. Esta sería la tercera vez consecutiva que baja el precio de las gasolinas y el monto se da pese a que la situación en el Oriente es álgida por los conflictos bélicos entre Irán, Israel y Estados Unidos, aliados al segundo país. El primer mandatario señaló que los nuevos precios de las gasolinas rigen desde el 12 de septiembre hasta el 11 de octubre de 2026. El precio sería 3 centavos menos que el mes anterior. Así, por ejemplo, el diésel pasaría de $3.18 a $3.15. Extra y Ecopaís de $3.24 a $3.21. Y con esta información vamos a la pausa publicitaria. Al regresar del corte seguimos revisando más temas de actualidad. No se despegue de nuestra sintonía.
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0: Estamos de regreso, gracias por seguir junto a nosotros. Elba Luzardo conversó con Mónica Castillo, nutricionista y magíster en salud pública, sobre los riesgos del consumo de grasas transindustriales y la propuesta que se analiza en Ecuador para eliminar progresivamente su uso. La iniciativa busca articular esfuerzos entre expertos, academia y sociedad civil para avanzar hacia una propuesta normativa que pueda ser presentada ante la Asamblea Nacional. Escuchemos.
11: Amigas y amigos de los medios comunitarios de Corape, qué gusto que se mantengan en sintonía de cada uno de nuestros espacios. Expertos de América Latina y Canadá se encuentran esta semana en Ecuador para compartir experiencias y discutir medidas relacionadas con la regulación de las grasas transindustriales. La agenda contempla encuentros con legisladores, la academia y organizaciones de la sociedad civil y busca impulsar una propuesta de normativa ante la Asamblea Nacional para regular las grasas transindustriales presentes en el mercado de alimentos. Entre los temas que se abordarán están también las experiencias de regulación que ya se han desarrollado en otros países de América Latina. Pero, ¿qué se está planteando en Ecuador? ¿Qué podemos aprender de los países que ya han tomado medidas sobre este tema? ¿Y qué se busca que ocurra ahora en el país? Sobre esto conversaremos con Mónica Castillo. Ella es nutricionista y magíster en salud pública y es del Comité de Usuarios y Usuarias del Mercado de Alimentos. Así que le saludamos de inmediato, doctora Castillo. Qué gusto tenerla en este espacio. Bienvenida.
12: Muchas gracias por la invitación. Para mí es un gusto estar aquí, presta a responder todas las dudas que tengan.
11: Gracias por acompañarnos. En este caso, como primera pregunta, como pregunta inicial, un poco conocer para la audiencia, cuando hablamos de grasas transindustriales, ¿a qué hacemos referencia y por qué es importante traer al debate este tipo de temas?
12: Para poner un poco en contexto, las grasas trans justamente son ácidos grasos, digamos, que están en... Algunas grasas pueden venir de productos animales, de leche, carne, pero la que es de nuestro interés y por las que estamos aquí trabajando y justamente ha habido esta reunión es sobre las grasas transindustrializadas, que estas realmente las fabrica la industria cambia, digamos, un poco la estructura, digamos, química de la grasa, y esta es perjudicial para la salud. Esto se ocupa mucho en productos de bollería, de panificación, galletas, productos ultraprocesados, snacks salados, dulces. No están en todos los productos, pero sí en muchos de ellos. La industria los ocupa un poco para que sean iguales, da texturas, da ciertas características organolépticas de sabor, de olor, pero estas son perjudiciales para la salud.
11: ¿Qué podría conllevar precisamente cuando usted habla de que son perjudiciales para la salud? ¿Qué podría ocasionar?
12: Realmente la relación directa de las grasas trans en la salud son las enfermedades cardiovasculares. Entonces, si pensamos en las enfermedades cardiovasculares, por ejemplo, en el año 2023, uno de cada cuatro ecuatorianos falleció a causa de enfermedades cardiovasculares. Entonces, está directamente relacionada. No es el único factor que causa enfermedades del corazón, pero sí es uno de los importantes y a los que estamos ahorita poniendo y estamos trabajando para eso.
11: ¿Y qué están planteando específicamente en materia de grasas trans industriales? ¿Qué medidas consideran que debería incorporar una eventual normativa?
12: Bueno, ahorita ya hay una normativa vigente, pero lo que se está viendo a nivel mundial es que realmente en la industria no debería ocuparse grasas trans. Ahorita la normativa, y en algunos países se menciona, en la OMS también, la Organización Mundial de la Salud, que hasta un 2% de grasas trans puede estar dentro de los productos, pero lo que se ha visto en la evidencia es que lo que se pretende es que
13: en
12: no haya nada de grasas trans.
13: En tu radio panamericana son las 8 horas.
12: Una alternativa muy viable para la industria, incluso porque si se implementa otros tipos de grasa que no sean grasas trans, en la producción no va a haber costos importantes, o sea, no va a haber cambios, digamos, en la producción respecto al costo. En sabor pueden ocuparse otras opciones que son buenas también para el consumo de las personas, que no van a causar estos problemas de salud. Entonces, eso es lo que se está pensando, de que realmente ya en la producción no se ocupen grasas trans de ningún tipo.
11: Pero esto no quiere decir que varios de los productos, por ejemplo, que usted mencionaba al inicio de la entrevista, se van a dejar de producir, sino es que se plantean alternativas un poco más saludables.
12: Ajá, justamente, o sea, los productos no se terminan de producir, simplemente se cambia este tipo de grasas que se ocupa para producirlos a unas grasas distintas, a otros tipos de grasas que no contengan grasas trans.
11: Y un poco hablando precisamente acerca de esta discusión que se da en otros países de América Latina que ya han desarrollado procesos de regulación en torno a las grasas trans, que nos cuente un poco ahí cómo es la experiencia también de esos países y qué se podría implementar en Ecuador.
12: Bueno, hay varios países en América Latina que ya han tenido un poco estas experiencias, en Argentina, por ejemplo, en Chile, en Brasil, en Canadá también han habido ciertos avances, y lo que se sabe, y la industria también lo sabe, es que sí se puede hacer estos cambios. La industria lo ha hecho, hay empresas multinacionales de estos productos ultraprocesados que ya en otros países ha podido implementar, y para ellos no ha sido difícil o no ha tenido un costo importante. Entonces esa es una medida súper factible para hacerlo aquí. Entonces en otros países ya se ha eliminado las grasas trans dentro de la producción, se ha reemplazado con otros tipos de grasas que no hacen daño a la salud, y hay varios digamos resultados de estos cambios. Por ejemplo, hay algunas estimaciones en Brasil de cuánto ha reducido muertes o enfermedades cardiovasculares, ingresos hospitalarios relacionado a las enfermedades cardiovasculares a partir de estas cambio de la ley y de la normativa y ya la implementación como tal.
11: Usted ha citado ejemplos de Brasil. ¿Qué fue lo que ocurrió con la implementación de estas medidas en cuanto al tema de la salud? Pero también tienen evidencia de cómo cambió el tema de la producción de alimentos, qué respuesta también hubo por parte de los distintos sectores involucrados.
12: Sí, siempre, bueno, cuando se topa temas que de alguna forma afectan a la industria, porque al final es un cambio que ellos tienen que hacer dentro de sus sistemas de producción, al principio siempre va a haber rechazo, ¿no? Entonces la industria en principio no quiere hacer estos cambios que deberían ser, digamos, en pro de la salud de las personas. Las industrias siempre van a poner al principio justamente esta, o sea, van a estar un poco en contra y van a ocupar todos los mecanismos jurídicos, políticos, vetos para tratar de impedirlo. Ayer nos contaban el caso en Panamá de cómo fue todo este tema en la implementación. Ya se aprobó la ley en tercer veto. Entonces siempre va a haber un poco de resistencia por parte de la industria, o mucha resistencia en realidad, pero se sabe, y por toda la experiencia que han tenido en los países vecinos, es que es totalmente plausible, digamos, hacerlo. Entonces, eso estamos tratando aquí en Ecuador, que empiece a abrirse el tema de conversación para ver si en un futuro se podría llegar tal vez a que las grasas trans ya no sean parte de la alimentación o del consumo de las personas.
14: Estamos en las 8:04 para ir cerrando el radar informativo en esta mitad de semana, miércoles 9 de septiembre. Las grasas, los aceites. Bueno, el médico dice, vean, no aceites, no grasas, pero nosotros nos vale. No tenemos una, nos falta la cultura definitivamente casi en todo, ¿no? En asuntos políticos, en asuntos de alimentación, tenemos una cultura, a pesar de que nos dicen, seguimos. Figúrense ustedes, ejemplo, no consuman el aceite, cualquier aceite, ni siquiera el girasol, dice. Todo eso es tan procesado. Siga consumiendo lo que usted consumía, o sus padres consumieron antes, la manteca de chancho. Consuma el chicharrón. Consuma. Nosotros nada, aceite. O sea, los aceites le gusta, consume el aceite de olivo, pero ¿qué es tan caro? Entonces, ¿qué mismo? Y cuando vamos a querer recuperar la salud, y es demasiado tarde, es imposible. Hemos adquirido hígado graso, tenemos colesterol elevado, la diabetes, la presión. Estamos depresivos casi todos, hipertensos más bien. Y eso se pone súper, súper difícil. La situación no es tan fácil. Atención, las 8:07, es cuestión de cultura, definitivamente. Pero ¿cuándo podemos superar esto? Ahí está el problema. No superamos. Seguimos teniendo esa manía de vivir como antes, simplemente como antes, que así era antes, que no pasaba nada, que la situación se mantenía de esa manera, pero no sé, la verdad, estamos siempre complicándonos la vida. Atención, estamos en las 8:07. Vamos a la parte final. Muchísimas gracias. Llegamos al fin. Que pasen lindo día.
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0: En tu radio Panamericana son las 8:08.
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0: En tu radio Panamericana son las 9:00, un minuto.
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0: En tu radio Panamericana son las 10 horas, un minuto.
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Bueno, espero que este video haya sido de su total agrado para la gente de Ecuador y también pues a las personas que gustan de este género. Bueno, me despido y espero volverlos a ver en otro video.

Y ya aparecimos. Ay, ay, ay, lo que sucede en la vida, lo que sucede en el camino. Lo que sucede en el camino del locutor. Buenos días. Por acá seguimos avanzando en la mañana. Seguimos compartiendo música en la mañana. El ritmo mañanero. Buenos días. 10 de la mañana, ¿con cuánto tenemos? Por acá a ver si me dan revisando la hora. 10 de la mañana, ¿con cuánto? 10 de la mañana con 52 minutos. 10 de la mañana con 52 minutos en el Ecuador continental. 10 de la mañana con 52 minutos. Amigos y amigas, buenos días. Una maravillosa mañana para todos quienes van acercándose, quienes están escuchando la radio. Escuchando en esta maravillosa mañana del miércoles. Oiga, ya por acá es mitad de semana. Es mitad de semana. Y, oiga, el tiempo pasa volando cuando uno no se lo detiene. ¿Qué dice usted? Por acá, agradecer por el espacio permitido al señor gerente, buenos días. Al señor abogado Ángel Ordóñez, en la mañana nos acompaña, buenos días. Buena mañana. Oiga, por ahí dice que está escuchando, dice, en los celulares, vea, ahí están. Buenos días.

Por ahí tuvimos unos inconvenientes, esperando se pueden disculpar. Por ahí hay unos inconvenientes. No sabemos qué pasó con el enlace principal, pero acá estamos con nuestro enlace directo de respaldo. Buenos días. Oiga, Siki Saka. Buenos días. Mil disculpas a todos y cada uno de ustedes. Bienvenidos. Acá estamos compartiendo música hasta la hora 12. Es Siki Saka. Ya ven, tiene que dar bastante Siki Saka.

El Indio Lorenzo también va a venir con su guitarra y su rondador, ¿sí o no? ¿Viene o no viene? Coméntenos, ¿viene o no viene?

Ahí está, ya ven, yo sí dije. Oiga, estamos compartiendo música ecuatoriana en la mañana, amigos y amigas. A los que van ya llegando, a los que se van uniendo en la mañana. Por acá estamos avanzando, 10 de la mañana, ¿con cuánto tenemos por acá? A ver, ¿ya? Vamos a ver si revisamos el tiempo. A ver si revisamos el tiempo. 10 de la mañana con 55 minutos. 10 de la mañana con 55 minutos. 10 de la mañana, 10 de la mañana, 55 minutos. 10 de la mañana con 55 minutos en el Ecuador continental. Vean nomás los que están escuchando en la mañana. Gracias por la compañía. Buenos días por acá. Recordarle que gracias a quién. 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Amigos y amigas, en la mañana por acá, ¿a qué? ¿A qué? ¿Por qué le arreglamos la recarga? ¿O para qué más bien? ¿O con qué fin? De que usted conteste la siguiente pregunta. Sí, la siguiente pregunta suena y dice así. ¿En qué día y mes se celebra la bandera nacional de Ecuador? ¿En qué día y mes se celebra a la bandera nacional de Ecuador? Comenten por acá. Ayer ya teníamos cuatro participantes, dos con nombre y dos sin nombre. ¿Ya? Buenos días. El WhatsApp de la radio se encuentra habilitado 0993-005525. 0993-005525.

10 de la mañana con 57 minutos. 10 de la mañana. 10 de la mañana, 10 de la mañana con 57 minutos. 10 de la mañana con 57 minutos, amigos y amigas, en la mañana. Oiga, por acá regresamos en breve. Después del espacio comercial, no se desconecte de nuestra sintonía. Regresamos en breve. No te desconectes, ya venimos con más.

0: En tu radio Panamericana son las 10 horas 58 minutos.
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0: Ahí está la buena música en la mañana. Ahí está la buena música en la mañana. Compartiendo en este miércoles. Miércoles mitad de semana. Compartiendo con todos y cada uno de ustedes también. Y en cada uno de sus hogares. Compartimos música. En esta mañana estamos ¿con quién? Con un gran artista. Con el señor Lojanito. Ah, el Lojanito es del sur del Ecuador. Por acá tenemos grandes artistas también colocándole buena música en la mañana. Ahí estamos compartiendo, estamos avanzando con todos y cada uno de ustedes, amigos y amigas. Por acá recordarle que el WhatsApp de la radio se encuentra habilitado a través del 0993-005525. 0993-005525. El WhatsApp de la radio por acá se encuentra habilitado para que puedas escribir, para que te puedas comunicar con nosotros en esta mañana. Y ahí vamos compartiendo, ahí vamos avanzando para todos y cada uno de ustedes. Por acá estamos ya compartiendo. Sí, sí, en esta mañana. Amigos, amigas, por acá la pregunta siguiente es...
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0: ¿En qué día y mes se celebra a la bandera nacional en Ecuador? ¿Eh? ¿En qué día y mes se celebra a la bandera nacional aquí en Ecuador? Coméntenos. Y por acá, como decía yo anteriormente, ya tenemos más participantes. ¿Eh? Ya tenemos 4 participantes. 2 participantes con nombre y 2 sin nombre. ¿Ya? Por acá los que están participando, los que me dijeron la respuesta correcta, si son muy amables, déjenme por acá su nombre a través del WhatsApp de la radio, ¿sí? Por acá también recordarte que te encuentras comunicado también con nosotros a través del 09-87-63-17-47. 09-87-63-17-47. Líneas totalmente habilitadas para que puedas escribir, para que puedas comunicarte con nosotros en la mañana a través de la 893 FM. ¡Buenos días!

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1: Ahí está la buena cumbia, ahí está la buena cumbia en la mañana. ¿Qué dice que es el corazón? ¿Ah? ¿Qué dice que es el corazón? ¿Qué le pasaría al corazón? Vea nomás, oiga lo que pasa, lo que le sucede al corazón. Ay, ay, ay, ¿cómo será la canción? Dice. Compartiendo con todos y cada uno de ustedes en esta maravillosa mañana, amigos y amigas, por acá, a quienes están escuchando la radio. Allí en el Cantón Navón, buenos días, buena mañana. A quienes también están por acá escuchando la radio en el Cantón Saraguro, buenos días para Oña, Navón y Saraguro. A través de la frecuencia abierta, que están por acá en buena sintonía. Ahí estamos compartiendo, estamos avanzando, colocándole la buena música. Recordarle que por acá, si usted quiere solicitar sus temas favoritos, usted puede pedir sus canciones a través del WhatsApp de la radio, el 09-93-00-55-25. Así es que por acá así es, ¿ah? 09-93-00-55-25. También por acá tenemos el WhatsApp habilitado a través del 09-87-63-17-47. Línea totalmente habilitada para que puedas por acá también escribirnos, para que puedas dejar tu mensaje de texto, para que nos comentes de dónde nos estás escuchando, de qué parte del Cantón Navón, de qué parte del Cantón Saraguro. Sí, ahí están en sintonía, amigos y amigas, en la mañana. Gracias. Esto es buena música a través de la radio en vivo.

Ahí está la buena música, la buena cumbia en la mañana. La buena cumbia en la mañana compartiendo buena música, música alegre, música de buen sentir. Ahí está por acá nuestros amigos y amigas en esta mañana que estamos compartiendo por acá. A los que están ya sintonizándonos a través de la radio y a través de la FM, a los grandes amigos que están por acá en sus taxis. Sí, gracias por la compañía. En las camionetas también, en los camiones, están escuchando Radio Panamericana 89.3. Buenos días para los cantones Oñanabón y Saraguro, y también a través de internet, que también están por acá escuchándonos, dando igual la vuelta en milisegundos por todo el mundo. Así es que por acá, pues, la 893 FM está por todo el mundo. WhatsApp se encuentra habilitado a través del 0993-005525. 0993-005525. O también a través del 0987-63-1747, ¿sí? 0987-63-1747. Contactos habilitados para que conteste a la siguiente pregunta, que se denomina y dice así: ¿en qué día y mes se celebra a la bandera nacional en Ecuador? Ahí está la pregunta, ¿ah? Ahí está la pregunta. Por acá el día de ayer ya nos contestaron 4 participantes, ¿ya? Ya tenemos 4 participantes a la lista. Por acá vamos a ver si, por favor, los que también participaron me ayudan con los nombres, ¿ya? Para poderles acá anotar en la nómina. ¿Le parece? Amigos y amigas, en la mañana compartiendo con todos y cada uno de ustedes buena música.

Ahí estamos en la mañana compartiendo buena música. Nuestro amigo Francisco Pineda, buenos días. Buena mañana, gracias por la compañía. El Día de la Bandera se celebra tal día. Muy bien, muy amable, gracias. Ya tenemos por acá 5 participantes, 3 con nombre y 2 sin nombre, ¿ya? Por acá los 2 participantes que también estaban participando, por favor. Si son muy amables, por acá puede dejarme su nombre a través del mensaje de WhatsApp de la radio 0993-005525. 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Ahí está, por acá vamos compartiendo, vamos avanzando en la mañana, 0987-631747, 0987-631747, o también a través del 0993-005525, 0993-005525, para contestar la pregunta, porque gracias a SpeedNet le regalamos una maravillosa recarga de $5, ¿eh? 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Amigos y amigos, por acá recordarte a los que comparten con nosotros, a los que comentan con nosotros, bienvenidos. ¿De qué parte nos están escuchando? ¿De qué parte del Cantón San Felipe de Oña? ¿De qué parte del casco urbano nos están escuchando? ¿De qué parte de las comunidades? ¿Sabes? ¿De qué comunidad? ¿De qué sector? Coméntenos. La pregunta a lo siguiente es, ¿ah? Como anteriormente ya se la ha mencionado, ¿en qué día y mes se celebra a la bandera nacional en Ecuador? Ahí está la pregunta, fuerte y clarita y exactita. 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

0: 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Pero ahí está compartiendo la buena música de antaño para recordar. Recordar es volver a vivir. Hoy, mañana y siempre. Esas canciones serán...
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Ahí está en la mañana compartiendo buena música. Muy buenos días. Dice por acá también reportando sintonía desde Cuscudoma. Gracias por la compañía, nuestros amigos de Cuscudoma. Buenos días, buena mañana. El día de la bandera se celebra tal, tal, tal. Muy bien, muy amable, gracias. A los que nos van dando ya la respuesta. Ahí estamos compartiendo buena música. Pongamos unos temitas de los de Detroit y los Reyes y algo de Corazón Serrano. Porfa, claro que sí, por acá estamos a la orden. Para complacer al oyente en la mañana a través de la 893 FM.

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Ahí están, buenas canciones en la mañana. Vamos sonando con Corazón Serrano. ¡Ah, Corazón Serrano! Oiga, este grupo de música se hizo famosísimo en el Perú. Ah, en el Perú y en el mundo, sobre todo. Corazón Serrano. Buena música. Aquí está, que nos pedía por acá algo de Corazón Serrano. Ahí estamos complaciendo.

Ahí está en buena compañía de música. Saludos para Francisco Pineda. Llega el trabajo, dice, pone un tema, por favor, si muy amable. Un temita de agua marina cualquiera. Si habrá un temita que se llame cualquiera. Vamos a buscar por acá un temita de agua marina cualquiera, dice, ¿ya? Ya vamos para qué buscarle el temita. Ya vamos a buscarle el temita. Vamos a ver si dice de agua marina cualquiera. Muy bien. Estamos para complacer en la mañana. Un temita de agua marina, por favor, nos dice. Claro que sí. Ahí lo vamos complaciendo en la mañana. Estamos con temita de corazón serrano. En esta mañana del miércoles.

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A nadie, nadie lo que es nadie. Ahí está, por aquel temita se llama Paloma Ajena, dice. Ya la vamos a buscar, ya la vamos a buscar la canción por acá. Estamos complaciendo al ritmo de la cumbia. Por ahí saltamos de todo un poco, dice. Estamos saltando, brincando de acá para allá. Vamos por acá a colocarle el temita de quién. Esa buena cumbia de Agua Marina, Paloma Ajena. Ya le buscamos. Estamos a la orden en la mañana.

Por si acaso me la gane, dice Fabián Orellana. Buenos días, buena mañana. Por si acaso me la gane. Por si acaso me la gane, Fabián Orellana está en sintonía. Buenos días, gracias. Buena tarde, ya es tarde, por supuesto, sí. Tarde, por supuesto, tarde, por supuesto. Oiga, por acá que se nos traba el motor. Vamos a la zona de la mañana con buena cumbia. Son de Agua Marina. Paloma Ajena. Buen temita. Este grupo también excelente. Grupo musical del hermano país del Perú. Comparte música a nivel mundial, ¿verdad?

0: Eso, y con esta buena canción por acá nos pasamos a despedir, amigos y amigas, en la mañana. Acá recordarle a la siguiente pregunta, ¿eh?, que usted puede comunicarse a través del WhatsApp de la radio. Es el 0993-005525. 0993-005525. Está por acá habilitado el WhatsApp de la radio. Por acá también recordarte que estamos conectados también a través del siguiente contacto, 09-87-63-17-47, contestando la siguiente pregunta. ¿En qué día y mes se celebra a la bandera nacional en Ecuador? Sí, por acá, ahí está la pregunta exactita y clarita, porque acá estamos, o más bien estamos regalones, ¿eh? Estamos regalones a través de la 893 FM. ¿Quién le regala la recarguita? Es a través, o es más bien, la empresa proveedora de internet en el cantón San Felipe de Oña, pues acá le está regalando esta maravillosa recarga que se puede hacer usted acreedor o acreedora. 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
0: Y bueno, pues, amigos y amigas, con esta buena canción llegamos a la parte final. Llegamos a la parte final de nuestra programación. A todos y cada uno de ustedes, gracias por la compañía. Una buena mañana. Permiso. Hasta pronto. Gracias por su compañía. Ya se viene el... ¿Qué más por acá? ¿Qué digo? El programa informativo, ¿ah? Ya se viene el programa informativo, amigos y amigas, en la tarde. Conmigo nos reencontramos en una próxima ocasión. Gracias por la compañía. Buenas tardes. Hasta pronto. A todos y cada uno de ustedes. Permiso.

0: En tu radio Panamericana son las 12 horas en punto.
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0: Cordiales saludos, damas y caballeros oyentes de Panamericanas. Tenemos las 12:03. Soy Ángel Ordóñez y estamos ya listos para darles a conocer informaciones en el acontecer local, nacional, internacional. Bienvenidos, 12:04. Atención, vamos con las siguientes noticias. Narcotráfico, personas dedicadas a la logística de la droga se asientan en 5 sectores de la ciudad de Quito. Conozcamos de qué se trata. Atención, la información de inteligencia militar es clave para que el ejército ecuatoriano ejecute operaciones, capture cabecillas de grupos criminales e incaute armas, municiones y, sobre todo, droga. Más de una tonelada de droga se ha decomisado en los últimos 9 meses en la capital, donde el ejército ha identificado que los lobos tienen personas que se dedican a cuidar la logística del transporte de la droga. Estos datos son los de la primera división del Ejército 1 de Chiris, que está a cargo del control de seguridad en Pichincha, Cotopaxi, Tungurahua, Chimborazo, Bolívar, Los Ríos, Santo Domingo de los Áchilas y Quindío, cantón de la provincia de Esmeraldas. En las zonas de Quito donde habitan personas vinculadas al transporte de la droga, el ejército ha identificado rutas de los grupos criminales que utilizan para transportar la droga desde la frontera norte, límite con Colombia, hasta la costa del Océano Pacífico en Guayas y Manabí. Hay 4 grandes rutas del narcotráfico que vienen desde Colombia y van para el litoral y todas tienen relación con Pichincha, indica una fuente clave del ejército en tema de inteligencia. Señala que esas rutas son motivo de pelea, entre comillas, entre los lobos con los choneros. Una de las rutas es la que parte desde Tulcán, donde la droga entra por pasos fronterizos ilegales, sigue hacia Ibarra, en Imbabura, llega al Distrito Metropolitano de Quito y desde allí se desvía por la sierra centro de Latacunga, La Maná, en Cotopaxi, hacia Los Ríos, se va por la vía Quito-Santo Domingo. La fuente explica que hay un intento de los lobos. A ver, ellos quieren dominar esta ruta y que por eso hay gran afluencia de personas procedentes de Imbabura que se asisten en estos sectores del norte de la capital. Podemos hablar de Calderón, Carapunga, Carcelén Bajo, San Miguel de Comón, La Bota. La mayoría vienen de Imbabura y son parte de la red logística, de la red de seguridad, de la ruta del narcotráfico, recalca la fuente. Destaca que el ejército ha tenido excelentes resultados al incautar droga, por ejemplo, en Guayabamba, Cayambe, Baños y Ascasubi. La fuente no descarta que existe un desplazamiento de integrantes de grupos criminales hacia Ecuador debido a las acciones con Colombia en su frontera. Por inteligencia y por un registro histórico sabemos que es el comportamiento de la amenaza de los grupos ilegales armados de Colombia. Recuerda que desde la década de 1970 el Ecuador lo utilizan como centro de descanso y también abastecimiento logístico. Se crece ahora, toda la vida. La droga no se va, no creo que van a poder suspenderla. Vamos con noticias, cambiamos de tema. El testigo del caso Villavicencio contra José Serrano acepta ser extraditado a Estados Unidos. Durante la audiencia de extradición pasiva ante la Corte Nacional de Justicia, el exteniente aceptó de viva voz ser entregado a Estados Unidos. El requerido formalizó su consentimiento tras ser consultado por el presidente del organismo, Marco Rodríguez, y confirmar su defensa legal. RPHR, gerente de inteligencia policial, es testigo clave en el expediente del magnicidio de Fernando Villavicencio. En sus declaraciones, señaló al exministro José Serrano Salgado, por quien da órdenes y dio ordenar, pidió vigilar y rastreos a la víctima previos al crimen en agosto del año 2023. La jornada y la Corte Nacional continuará esta tarde con la audiencia de extradición de Daniel Salcedo, sentenciado en Ecuador por tramas de corrupción. Es solicitado por las autoridades estadounidenses dentro de la indagación por delincuencia de transnacional. Ambos sujetos están relacionados en el expediente judicial del caso Villavicencio. Salcedo habría reclutado a PHR, en prisión para ejecutar los seguimientos de Villavicencio y facilitó los contactos con Serrano, actuando como el nexo entre cúpula política y los grupos criminales. 12 horas con 8 minutos de informaciones. Así son, señoras y señores, las informaciones. No mienten. Vamos a ver qué tenemos más adelante. Estamos en Panamericana. La información también para hacer contacto con Cuenca. A ver si estamos listos.
1: En el servicio en Las Pencas, La Gloria, Cementerio, Vía Gualalcay, sector GAT Parroquial y El Paraíso Alto.
2: Atención también porque en otro sector existe también la suspensión del servicio de agua potable. Debido a esto, a tubería rota en Autopista y Cultura Inga. En el sector afectado, en este caso gasolinera Primax, se está, ha sido suspendido el servicio y la hora estimada de recuperación será a partir de las 14 horas.
1: Bien, entonces a tener en cuenta estos avisos por parte de ETAPA para que usted pueda planificarse en cuanto a lo que se ha informado, ¿no? Nos vamos entonces también ya con información, con el desarrollo. Vamos a ver entonces qué está pasando, qué es lo que estuvo pasando hoy a las afueras del complejo judicial, donde los representantes legales del transporte rural de la ciudad del Cantón de Cuenca manifestaron solicitando al Consejo Cantonal se trabaje ya en la fijación de una tarifa que por más de 10 años no se ha hecho ningún tipo de revisión cuando ni siquiera eso es lo que manda la ley. Vamos a escuchar entonces a la representante legal qué fue lo que pasó el día de hoy en horas de la mañana en este plantón que habrían hecho los representantes del transporte rural en la ciudad de Cuenca y qué es lo que estaban solicitando. Vamos entonces a escuchar, también estuvieron presentes varios representantes, aparte de los representantes legales, varios de conductores y dueños de operadoras, en este caso del transporte intracantonal. Vamos a escuchar a continuación.
3: Estamos en quiebra, estamos trabajando prácticamente solo para el combustible, para repuestos, para llantas y no tenemos ya solvencia en el transporte. Que ya subió el diésel más, entonces de ahí ya estábamos nosotros trabajando en pérdida prácticamente. Y todo ha subido, repuestos, llantas, ha subido todo y no nos revisan la tarifa. Entonces simplemente pedimos es que nos revisen las tarifas y nos den una tarifa justa nada más. Ahorita lo que solicitamos es que revisen las tarifas y obviamente una tarifa justa, ¿no? Tanto para el usuario como para el transportista.
4: El día de hoy pues hicimos conocer que efectivamente se han vulnerado nuestros derechos pues al no tener una tarifa fija desde el año 2012 por parte del Consejo Cantonal, pues que esto está en desmedro de la transportación, ya que efectivamente está pasando lo que está pasando, es que la gente les está pagando lo que ellos quieren y ya que no hay una tarifa fija, pues en base a ello han abusado de esto y están prácticamente pagando lo que ellos consideran que es justo, más no lo que es real. Todavía no hay ninguna resolución, lo que sí, efectivamente, el Consejo Cantonal, a través del abogado, pues reconoció que efectivamente no hay un estudio técnico que se encuentran analizando desde el año 2012, que en el año 2021 y ahora en el 2025. Sin embargo, ellos manifiestan pues que tienen el tiempo del mundo para establecer las tarifas cuando no es así, pues efectivamente ellos están cumpliendo con un servicio público que tiene que ser de calidad, que tiene que ser de manera inmediata, pues de fijar las tarifas, que es una disposición que está ya desde el año 2013 y hasta la fecha no lo han realizado. Así que el GAC Cantonal pues efectivamente cumpla con esta función que es fijar las tarifas y deje de lavarse las manos delegando estas funciones pues a otros sectores como manifiestan ellos a una comisión multisectorial que no está en la ley. No estamos pidiendo un aumento, aquí que quede claro que en ningún momento la ruralidad está pidiendo que se aumente las tarifas, lo que estamos pidiendo es que por primera vez el Consejo Cantonal fijen tarifas. Tendremos la resolución por parte de la señora jueza, ella nos notificará el tiempo de cuando tengamos que venir nuevamente a la convocatoria de audiencia pues para que hacernos conocer cuál es su veredicto. Recordemos que en caso de una negativa, nosotros no bajaremos los brazos, pues seguiremos planteando todas las opciones debidas hasta que el Consejo Cantonal cumpla su trabajo y establezca las tarifas.
1: Bueno, esto es entonces lo que estuvo pasando en horas de la mañana. Lo que se está solicitando es que el Consejo Cantonal tome en cuenta y que haga los estudios, porque se cuenta con un estudio ya de algunos años, de hecho por la Universidad de Cuenca, que plantea, no están pidiendo aumento de tarifa, es lo que ellos han puntualizado. No se está pidiendo aumento de la tarifa, sino más bien que se fije, porque no existe una tarifa base. Uh-huh. Y eso es de lo que están solicitando.
2: Así es, Brigitte Verdugo, abogada de esta Federación de Transporte Intracantonal Rural de Cuenca, señaló la necesidad de que los concejales fijen las tarifas con base en los costos y gastos reales de operación. Vamos a una pausa, enseguida estamos con ustedes y más de la información.
1: Bueno, vamos a tener ya contacto vía telefónica en este momento con el doctor Darío Ordóñez, quien nos va a comentar cuál es la situación actual de legal de las hormiguitas chúa. Entonces vamos a escucharle, doctor. Muy buenas tardes. Adelante, le escuchamos.
5: Muy buenas tardes. Muchísimas gracias de la entrevista a W Radio. Y en realidad sumamente preocupados frente a una inactividad y frente a un hecho de parte de la señora alcaldesa y de las autoridades de LEMAC que no han dado una respuesta real, clara sobre el tema de la el tema complejo de hormiguitas chúas. Sí queremos nosotros dar a conocer que el día de ayer tuvimos la rueda de prensa, se dio a conocer a los medios de comunicación allí presentes las graves situaciones internas por las que atraviesa la empresa municipal de aseo de la ciudad de Cuenca en torno al manejo completamente irregular respecto de la contratación pública y de una serie de hechos que nosotros pedimos públicamente una reunión con la señora alcaldesa para darle a conocer justamente algunos detalles, algunas especificaciones de cómo el dinero del EMAC se está yendo en temas, primero, intrascendentes. Son más de $2 millones que el EMAC se está gastando al año en asuntos que no tienen ninguna relevancia, como por ejemplo eventos, conciertos, festivales, incluso terapias para el personal, plantas, etcétera, etcétera, que no tienen relevancia y importancia para la ciudad de Cuenca. Por otro lado, se ha lanzado ya un proceso concursal dentro de la página de la CERCOP respecto del alquiler de lo que es el mantenimiento del relleno sanitario de Chacay por un monto de cerca de $6 millones, nuevamente insistiendo en un sobreprecio que sobrepasa los $3 millones. Y finalmente tenemos también un pago de $4,500,000 respecto el pago este a las empresas tercerizadoras, justamente para que a su vez tercericen o subcontraten a las hormiguitas chúas. Por lo tanto, en otras palabras, existe los recursos económicos, cerca de $10 millones, para contratar directamente a las hormiguitas chúas si hubiese eficiencia y si hubiese realmente corrección en todo lo que es el manejo y la administración del EMAC. Lamentablemente, hasta el día de hoy, le había dicho yo a la señora alcaldesa, me dé un espacio para poder conversar y dar a conocer justamente estos detalles. Hasta la presente hora no he tenido ningún tipo de llamada telefónica, por lo que nosotros el día de mañana tendremos que dar a conocer a la opinión pública todo lo referente a aquello. ¿Por qué estas 24 horas que se le dio a la señora alcaldesa? Uh-huh. Es por cuanto ella como primera autoridad debía conocer de manera directa esa grave situación. Por supuesto, ella como primera autoridad debió presentar la denuncia ante Fiscalía General del Estado. Por esa razón, nosotros hemos pedido esta audiencia con ella. Uh-huh. Frente al hecho que hasta ahora todavía no nos da ningún tipo de audiencia ni de espacio, nosotros de manera directa tenemos que presentar esa denuncia en Fiscalía General del Estado y obviamente tendremos que dar a conocer a la opinión pública esta situación. De ahí entendemos por qué la señora alcaldesa y las autoridades actuales y demás no quieren dar una autorización para que se cumpla un mandato constitucional, para que se evite esta tercerización y se pueda incorporar, como es en la mayoría de empresas públicas de limpieza, los trabajadores directamente contratados a la empresa pública de limpieza.
1: Doctor, es decir, si es que usted no recibe una respuesta favorable de la alcaldesa hasta horas de la tarde, ¿cumplirá con su palabra de desvelar todo lo que, la información que usted tiene en cuanto a esta supuesta red de corrupción que estaría dentro de la EMAC? Esto pasaría durante los próximos días si es que no tiene respuesta de la alcaldesa el día de hoy.
5: Mire, reciba o no reciba la respuesta de parte de ella, esta denuncia se tendrá que presentar. O por parte de ella, que para eso era la reunión, o por parte de nosotros ante Fiscalía General del Estado, ante la CERCOP y ante la Contraloría General del Estado. Porque estos temas no pueden ser que se coloquen en un asunto de carácter secundario. Tendremos que cumplir, más allá de que la señora Tulesa nos dé o no el espacio.
1: Es decir, pero lamento, quizá de manera pública.
5: Que la señora Tulesa, lamentablemente, ni siquiera nos va a escuchar frente a esta gravísima situación. Escuché en alguna emisora de la localidad indicando de que nosotros hagamos la denuncia pública. Eso es lo que escuché en horas de la mañana. Pero bueno, está transcurriendo el día, esperemos que tengamos esta reunión con ella. Pero como le insisto, al margen de que ella nos reciba o no, y si es que ella quiere presentar la denuncia con los datos que le vamos a proporcionar, a buena hora. Ajá. Si es que ella no nos recibe, igual nosotros presentaremos la denuncia.
1: Es decir, de manera pública, usted estaría diciendo
5: los detalles de estos temas sumamente graves.
1: Es decir, usted de manera pública, pero en el caso de que no haya respuesta, lo estaría mencionando quizá a los nombres, a los medios de comunicación de quienes estarían involucrados. Es decir, usted lo ha querido manejar, digamos, de una manera un poco más reservada directamente con la alcaldesa, pero de no haber paso a esta reunión que se está solicitando, lo haría de manera pública.
5: A ver, para que se entienda claramente el tema, me dé o no me dé la reunión, al margen de aquello, nosotros daremos público esta información. Única y exclusivamente la reunión con la señora alcaldesa era para darle a conocer esta información para que ella presente la denuncia. Nada más que ese era el propósito y la finalidad. Aquí no hay ningún tipo de advertencia o de amenaza, nada de ello, sino como primera autoridad que conozca y que ella presente la denuncia. ¿Sí? Y al margen de aquello, presentaremos nosotros públicamente todos los detalles sobre este tema.
1: Y puntualmente del caso legal de las hormiguitas Chua, de no haber respuesta todavía, ¿cuáles serán entonces las siguientes instancias legales que se estarán tomando en contra de quien tenga la responsabilidad?
5: Nosotros tenemos ya diseñando, estamos trabajando ya en toda una argumentación de carácter jurídico para presentar este tema a las instancias judiciales con la acción de protección, con las demandas pertinentes para que sea la Administración de Justicia la que haga respetar la Constitución, la ley y los derechos laborales de este sector de trabajadores, que los políticos lamentablemente lo que hacen es llenarse la boca hablando de ellas, aunque incluso ni lo han hecho últimamente, pero el rato del rato no existe la evidencia, la realidad y una política pública a favor de grupos vulnerables como son en este caso las obreras y obreros del servicio de limpieza, que barren todo el momento, día y noche, madrugada, la ciudad de Cuenca.
1: Y es decir, usted también ha dicho que ha tenido nula comunicación, ¿o cómo ha sido este proceso con el actual gerente de la EMAC?
5: Pésima comunicación, no ha habido prácticamente ninguna. Él nos dio a conocer que nos va a entregar información, nunca nos entregó ningún tipo de información. Nos manifestó que se iba a cambiar al administrador de los contratos de barrido y limpieza, nunca cambió, ni siquiera nos ha recibido las llamadas telefónicas, es decir, siempre ha estado, como se dice, vendiendo humo a las hormiguitas chuas, diciendo una y otra cosa, y lo único que ha hecho es dilatar este proceso que debió y haber perdido 3 meses valiosos para que este tema ya se pueda solucionar. En verdad, una decepción total y absoluta de este señor gerente de SEMA.
1: ¿Cuál es entonces su mensaje final de lo que se está solicitando principalmente a la alcaldesa, doctor, y también al gerente que nos deben estar escuchando en este momento también?
5: No entendemos por qué esta necedad, por qué esta actitud insensible frente a un grupo de trabajadoras que lo único que están pidiendo es trabajar, tener justamente dignidad, tener sus escasos recursos económicos para llevar a su casa el pan diario de todos los días. Es lo único que nosotros estamos solicitando, darles paz y tranquilidad a 277 hogares, porque son 277 hormiguitas chuas que deberían ser incorporadas de manera directa al EMAC. ¿Por qué? No entendemos esa actitud negligente, mediocre, irresponsable e insensible de parte de las autoridades del municipio de Cuerva.
1: Le agradecemos mucho, doctor, por la información, esta actualización. Estaremos pendientes de lo que suceda, la respuesta que también usted reciba, y también como medio de comunicación atentos ante cualquier actualización. Muchísimas gracias, doctor.
5: Convocaremos de una rueda de prensa próximamente para dar a conocer los detalles de esta red de corrupción al interno de la EMAC. Gracias.
1: Perfecto, le agradecemos mucho. Estuvimos conversando con el doctor Darío Ordóñez, representante en este momento de las hormiguitas Chúa, quien recalca esta decisión que ha tomado también de contar con información sobre una supuesta red de corrupción dentro de la EMAC, que se estará revelando durante los próximos días, pero se ha solicitado una reunión para darle directamente toda esta información a la alcaldesa para que proceda con la investigación. Son las 12:26. Nos vamos a una pausa, ya regresamos con más.
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1: Horas con 29 minutos, seguimos con mucha más información aquí en La Hora Clave en esta segunda emisión. Así que ponga atención en nuestro espacio de opinión, como decía Luis Lacalle. Gobernar es también anticiparse a los problemas, y frente a una emergencia climática anunciada, prevenir no puede ser cuestión de cálculo político, sino de una responsabilidad por parte de las autoridades. Escuchamos el editorial de Luis Lacalle.
2: El reino del cálculo frente al abismo. La naturaleza no entiende de cálculos políticos ni de conveniencias electorales. Pero la desidia institucional insiste en tratar las crisis anunciadas como meras coartadas partidistas. Mientras la comunidad científica internacional y los organismos de alerta advierten sobre la inminencia de un severo fenómeno climático, en Cuenca y el Azuay, el fantasma de la improvisación vuelve a recorrer los pasillos oficiales. Las alertas rojas y los decretos de emergencia nacional no pueden seguir siendo letra muerta, ni los avisos sobre la magnitud del impacto pueden minimizarse bajo el mito de cálculos partidarios. La pregunta que late con urgencia en las comunidades rurales, en las zonas vulnerables de pendientes inestables y en los márgenes de los ríos, es si las autoridades locales realmente han planificado una respuesta integral o se apostaron a la suerte. La activación tardía de mesas técnicas, los simulacros a última hora y la falta de entrega oportuna de planes de contingencia por parte de diversos gobiernos autónomos descentralizados evidencian una peligrosa desconexión con la realidad. No se trata solo de acumular maquinaria averiada o redactar protocolos en papel, sino de garantizar rutas de evacuación expeditas, albergues seguros y un presupuesto real que prevenga tragedias humanas y económicas. Juzgar la gravedad de este escenario únicamente a través del espejo de la pugna política es una irresponsabilidad imperdonable. La historia local demuestra que cuando los desastres golpean, las excusas burocráticas se desvanecen ante el lodo y el aislamiento de las parroquias. Cuenca y el Azuay no pueden permitirse enfrentar este embate climático bajo la lógica de veremos qué pasa. La prevención efectiva exige dejar atrás la reacción tardía y asumir, con absoluta severidad, que la vida de miles de ciudadanos está en juego ante la inminencia de un desastre que no avisa dos veces. Luis Lacalle.
3: Ahí estuvo entonces el editorial de Luis Lacalle, que nos refleja lo que está pasando y la necesidad imperiosa de tomar en cuenta los verdaderos efectos, de tomar en serio más que nada los efectos que pueda traer el fenómeno del Niño, y si en verdad las autoridades están preocupadas en prepararse verdaderamente para atender las emergencias, estamos listos con maquinaria, con equipos de contingencia, etcétera, ante cualquier situación que sabemos que va a ocurrir, identificando dónde están los puntos vulnerables y qué es lo que se está haciendo en los puntos vulnerables, porque está muy bien que sepan, si es que lo saben, cuál es el plan de acción, pero la ciudad que vive, por ejemplo, en Moyoturo, Chaucha, de las principales zonas que estarían más propensas a sufrir daños, no saben qué hacer, no saben cómo actuar, no saben quiénes van a intervenir, a quién pedir ayuda, mientras dentro de las instituciones se están preocupando de otras cosas banales.
1: Esto es un problema que, bueno, se viene dando año tras año, ¿no? No es solamente el fenómeno climático, sino cómo las autoridades siguen reaccionando ante una amenaza que, pues, ya se conoce. Y esto es importante, ¿no? Porque si el riesgo ya está anunciado, ¿por qué seguimos hablando de emergencia y no de prevención? Es algo que no se está considerando. Es una cosa, es un fenómeno natural que puede ser impredecible en su intensidad exacta, pero otra es muy distinta ya en saber que existen ya zonas vulnerables, que hay quebradas, que hay ríos que se pueden desbordar. Vías susceptibles, como es el caso de lo que pasa también en las vías alternas a Cuenca, ¿no? Estos deslizamientos y comunidades que podrían quedar aisladas y así no tener todo listo todavía, sin embargo. Año tras año y todavía existe retraso en la prevención de este riesgo grande que representa el fenómeno del Niño.
4: Recordemos, compañeros, este dato, la posibilidad de que el Niño alcance una intensidad muy fuerte está prevista para finales de 2026 y la Organización Meteorológica Mundial estima una probabilidad cercana al 100% de que el evento persista hasta febrero de 2027.
5: Estamos en las 12 horas con 32 minutos. Bueno, son solamente aproximaciones. Esperemos a ver qué pasa. Mientras tanto, continuamos ahora el enlace hacia la Asamblea Nacional de la Ciudad de Quito a la sesión número 122. ¿Qué temas de hoy?
6: Se otorga el uso de la palabra al legislador David Arias para que pueda presentar sus argumentos dentro de
7: Buenos
6: esta
7: días,
6: segunda solicitud de cambio en el orden del día. Lo escuchamos.
7: Señora presidenta, muchas gracias por la palabra. Este día, en esta sesión muy importante, quiero levantar la voz a nombre de un grupo importantísimo de seres humanos que le dan a conocer Galápagos al mundo y que son la primera carta y la carta de presentación al momento de que nuestros visitantes aterricen en suelo galapagueño, ese territorio insular, orgullo de los ecuatorianos. Galápagos, como ustedes saben, hace un día, el día 8 de septiembre, se celebra también la declaratoria como Patrimonio Natural de la Humanidad. Cada 8 de septiembre celebramos ese reconocimiento a un lugar maravilloso, orgullo de todos nosotros, laboratorio viviente. Pero también Galápagos tiene seres humanos que muestran al mundo esta maravilla insular. ¿Cómo no poder reconocer a quienes son los embajadores de este lugar único? ¿Cómo no saber reconocer esa labor altruista que a diario realizan, dejando a un lado sus familias, navegando alrededor de las islas por varios días, saliendo de su zona de confort, caminando por los campos de lava, rodeados de naturaleza y siendo pues esta una gran imagen para nuestro Galápagos? Por eso he pedido que se incluya en el orden del día y apelo a la sensibilidad de los compañeros asambleístas presentes para que nos respalden y permitan incluir en el orden del día este especial tratamiento para que el día 10 de septiembre de cada año sea declarado como el guía naturalista de Galápagos, especializado en patrimonio turístico y aventura. Eso sería un gran reconocimiento para estas personas que trabajan diariamente en nuestras queridas Islas Galápagos. Incluso yo, con mi licencia número 558, ya con casi 25 años de experiencia en esta labor importante, de la cual me siento extremadamente orgulloso poder haber mostrado al mundo esta maravilla. Compañeros asambleístas, apelamos a la sensibilidad de todos ustedes y como un acto de estricta justicia para saldar esta necesidad de nuestros compañeros guías naturalistas de nuestro querido Galápagos, pido a ustedes y con un mensaje de unidad nacional también a favor de los galapagueños, aprobemos y demos paso a este punto para reconocer formalmente la labor de nuestros guías naturalistas de Galápagos. Por esta razón, querida presidenta, compañeros asambleístas, solicito se tome votación a este cambio del orden del día. Muchas gracias.
6: Esta es la segunda y última solicitud de cambio del orden del día de la sesión.
8: Señor secretario, tome votación
6: presentado por el asambleísta David Arias.
9: Procedo a tomar votación. Señores asambleístas, por favor, registrar su participación en las curules electrónicas. De existir alguna novedad, informar a esta secretaría.
6: El asambleísta Arias propone que el 10 de septiembre de cada año sea declarado como el Día del Guía Naturalista de Galápagos, porque se trata de la voz de un grupo de personas que dan a conocer el archipiélago al mundo, islas que el 8 de septiembre conmemoraron la declaratoria de Patrimonio Natural de la Humanidad. Son los guías naturalistas lo que hacen una labor altruista, es lo que dijo durante su intervención. Esto a propósito de un reconocimiento que desde la Asamblea Nacional deben hacer para aquellas personas que dedican su tiempo y su vida a proyectar las maravillas que tienen las Islas Galápagos. Y en este momento, una vez que cerrado su intervención, la presidenta de la Asamblea Nacional dispuso también ya el registro de cada uno de los parlamentarios y parlamentarias, lo que significa que los asambleístas que hagan hagan este procedimiento podrán estar habilitados o quedarán habilitados para poder consignar su voto y conocer si este punto se incorpora a la agenda de la sesión 122, que ya tiene 5 puntos en el orden del día, incluido el de la asambleísta Eliana Correa. Si obtiene este respaldo, serían en total 6 los puntos que se tramitarán durante la sesión 122.
8: Y los guías naturalistas cumplen un papel mucho más importante que acompañar a los turistas. Son un vínculo directo entre los visitantes y la conservación de Galápagos. Ellos realizan y explican a los visitantes la historia natural, la biodiversidad de especies endémicas y fragilidad de los ecosistemas de Galápagos. La normativa establece que deben informar y educar al turista sobre la conservación de las áreas protegidas.
10: Cierre el registro,
8: además,
10: señor secretario.
8: Garantizan que las actividades de los turistas no vulneren las normas de conservación del Parque Nacional Galápagos.
9: Contamos con 142 asambleístas registrados. Se pone a consideración del Pleno de la Asamblea Nacional el cambio de orden del día presentado por el asambleísta David Arias. Señores asambleístas, por favor, consignar su voto.
6: Las Islas Galápagos representan un ecosistema prístino que prospera con innumerables organismos únicos, muchos de los cuales no se encuentran en ningún otro lugar del mundo. Esto ha sido mérito para que sea declarado como Patrimonio Mundial de la UNESCO. Además, las Islas Galápagos siguen siendo un laboratorio vivo para la evolución, resaltando la importancia de las iniciativas de conservación para salvar este lugar extraordinario para las generaciones futuras. Es por eso que también se ha solicitado que el Pleno de la Asamblea Nacional analice esta propuesta. El 10 de septiembre de cada año se ha declarado el Día del Guía Naturista de Galápagos como un reconocimiento a ese cuidado, a esa protección y sobre todo para visibilizar lo que tenemos como ecuatorianos y ecuatorianas.
8: Como antecedente, el 8 de septiembre de 1978, las Islas Galápagos fueron inscritas en la lista del Patrimonio Mundial de la UNESCO, convirtiéndose en uno de los primeros sitios reconocidos en la historia de esta convención. Ese mismo día también fue inscrita la ciudad de Quito. La declaratoria reconoce el extraordinario valor universal del archipiélago por su biodiversidad y ecosistemas únicos.
9: Señor operador. Señor operador, presente los resultados. Señora presidenta, me permite informar que el cambio de orden del día presentado por la asambleísta David Arias ha sido aprobado por unanimidad.
6: En total serán entonces 6 los puntos del orden del día de la sesión del Pleno de la Asamblea Nacional con este último respaldo parlamentario.
10: Señor secretario, incorpore el cambio del orden del día presentado por la asambleísta Eliana Correa como 5º punto y el asambleísta David Arias como 6º punto para la presente sesión.
9: Se toma nota, señora presidenta.
10: Demos inicio con el 1º punto del orden del día.
9: Primero, himno nacional de la República del Ecuador.
8: Con las 2 nuevas incorporaciones y los 6 puntos dentro del orden del día, se cumple el 1º, himno nacional de la República del Ecuador. Esta es la transmisión de la sesión plenaria 122.

0: Se cumple el primer punto del orden del día de la sesión 122 con el himno nacional de la República del Ecuador. Vamos a escuchar las disposiciones de la presidenta de la Asamblea Nacional.
1: Señor secretario, siguiente punto del orden del día.
2: Segundo, conocer el informe para primer debate del proyecto de ley reformatoria de la ley constitutiva del Instituto Nacional de Investigaciones Agropecuarias.
0: Se dará lectura a la parte resolutiva de este informe para primer debate del proyecto de ley reformatorio de la ley constitutiva del Instituto Nacional de Investigaciones Agropecuarias, que fue trabajado en la Comisión de Soberanía Alimentaria. Con ello, después se otorgará el uso de la palabra al o la asambleísta ponente.
1: Señores
0: de este documento.
1: Señores asambleístas, suspendemos la sesión para declararnos en comisión general de conformidad con lo previsto en el artículo 150 de la Ley Orgánica de la Función Legislativa. Señor secretario, por favor, dé paso a la comisión general.
2: Con su autorización, señora presidenta, se suspende la sesión, nos declaramos en comisión general. Invitamos al Pleno de la Asamblea Nacional al ingeniero Pablo Álvarez Romero, presidente de ECUASEM.
0: Y antes de ir con el conocimiento del informe del proyecto de ley reformatoria a la ley constitutiva del Instituto Nacional de Investigaciones Agropecuarias, por disposición de la presidenta de la Asamblea Nacional, Michelle Mancheno, se da paso a esta comisión general. Y en los próximos instantes vamos a escuchar la intervención de Pablo Álvarez, presidente de
2: CONSEN,
0: quien dará a conocer
2: Pablo
0: sus criterios
2: Álvarez
0: que pueden ser vinculados
2: Romero.
0: Con el tema que será motivo de debate en el Pleno del Parlamento. Se encuentra ya en el atril, lo escuchamos.
3: Muy buenos días con todos. Señora Michelle Mancheno Dávila, presidenta de la Asamblea Nacional. Señor Esteban Torres, primer vicepresidente de la Asamblea Nacional. Señora Carmen Tiupul, segunda vicepresidenta de la Asamblea Nacional. Señoras y señores asambleístas, vocales del Consejo de Administración Legislativa. Señoras y señores asambleístas, medios de comunicación, damas y caballeros. Comparezco en representación de ECUASEM, gremio cuyos asociados comercializan aproximadamente el 82% de la semilla que demanda el Ecuador. Hace algunos meses participamos ante la Comisión de Soberanía Alimentaria durante el análisis de esta reforma. En este espacio planteamos observaciones orientadas a fortalecer la investigación, la innovación, la transferencia de tecnología y la relación entre el conocimiento científico y las necesidades del productor. Hoy corresponde reconocer que este texto ha evolucionado y que varios de esos elementos han sido incorporados de la mejor manera. El Ecuador necesita un INIAP moderno, técnicamente sólido y conectado con la realidad productiva. Nuestros agricultores y ganaderos compiten en productividad, costos, calidad, sanidad, genética y tecnología frente a países que llevan años fortaleciendo sus sistemas de investigación agropecuaria. Por eso, esta reforma no debe verse únicamente como una modificación institucional. Estamos hablando de fortalecer una herramienta estratégica para la productividad, la seguridad alimentaria y la competitividad del agroecuatoriano. Quiero destacar 5 puntos. Primero, la adopción tecnológica. La investigación no genera impacto si permanece en un laboratorio, en una estación experimental o en una publicación. Su valor aparece cuando una variedad, una tecnología o una práctica llega al productor, mejora sus rendimientos, reduce costos, enfrenta plagas o enfermedades y genera mejores ingresos para los agricultores. Por ello, incorporar conceptos como adopción, escalamiento y uso de tecnologías constituye un avance relevante. Las mesas asesoras regionales. La investigación agropecuaria debe responder a las particularidades de cada territorio y cadena productiva.

0: claras para su transferencia. La protección de variedades, tecnologías, resultados de investigación permite licenciar, multiplicar, escalar soluciones y además ordenar la titularidad y distribución de beneficios cuando existen desarrollos conjuntos con universidades, productores y la empresa privada. La evaluación del impacto. La investigación pública no debe medirse únicamente por proyectos ejecutados, publicaciones o talleres realizados. Debemos saber cuántos productores adoptaron una tecnología, cuánto mejoró la productividad, si se redujeron costos y qué resultados económicos, sociales y ambientales produjo la investigación pública. Medir impacto permite priorizar los recursos y demostrar el verdadero valor de la investigación agropecuaria. Por último, la autonomía técnica y científica del INIAP. La investigación requiere continuidad, planificación y rigor científico. Sus prioridades no pueden depender exclusivamente de coyunturas, sino de los problemas estructurales del agro, productividad, cambio climático, nuevas plagas y enfermedades, calidad genética, competitividad y transformación tecnológica. En esta misma línea, resulta acertado que la reforma incorpore herramientas como biotecnología, agricultura de precisión, bioinsumos, tecnologías digitales y otras tecnologías emergentes. La agricultura mundial ya está evolucionando hacia modelos más eficientes, tecnificados y basados en información, y el Ecuador no puede quedarse atrás. Desde Ecuasem consideramos igualmente importante fortalecer la transferencia tecnológica. Los investigadores generan conocimiento, pero los transferencistas permiten que ese conocimiento llegue al territorio y que a su vez las necesidades del productor regresen al sistema de investigación. Por eso la transferencia no debe ser entendida como el último paso del proceso. Debe formar parte de la investigación desde su diseño, validación y aplicación. Señoras y señores asambleístas, ninguna ley resolverá por sí sola todos los desafíos del INIAP. Después vendrá la implementación, el fortalecimiento de capacidades, los recursos y una mayor articulación entre el Estado, la academia y el sector productivo. Pero una institución necesita primero un marco jurídico que le permita responder las nuevas exigencias del agro. Esta reforma no desconoce lo construido por el INIAP, lo actualiza, no debilita la investigación pública, busca hacerla más útil, medible y cercana al productor. Y sobre todo, procura que el conocimiento generado se traduzca en productividad, competitividad y mejores oportunidades para el sector agropecuario. Ecuador cuenta con científicos, productores, biodiversidad y recursos genéticos de enorme valor. El desafío es lograr que esas capacidades trabajen de manera articulada y produzcan resultados concretos. Por ello, desde Ecuasem vemos favorablemente los avances alcanzados y hacemos un llamado a preservar el debate, aquellos elementos que permitan contar con un INIAP moderno, técnico, autónomo y orientado a resultados. Fortalecer al INIAP es fortalecer la investigación agropecuaria, la productividad de nuestros productores y la capacidad del Ecuador para competir. Antes de despedirme, también quiero felicitarle a la Asamblea porque hoy van a conmemorar un día, el 20 de octubre, de nuestros chagras ecuatorianos. Como chagra riobambeño, estoy orgulloso de que se dé ese día. Muchas gracias, que vivan los chagras, que vivan los agricultores y que viva Riobamba. Gracias.
1: Esta fue la intervención de Pablo Álvarez Romero, representante de Ecuasem. Reconoció que el texto es positivo y varios elementos han sido incorporados en el informe. El Ecuador necesita un INIAP moderno conectado a la realidad productiva.
2: Ingeniero Pablo Álvarez Romero.
1: Destaco además otros aspectos como la tecnología incorpora conceptos, las mesas regionales. Dijo además que la investigación debe responder a las particularidades de cada sector.

0: respectivo y del informe su parte resolutiva.
1: Será dada lectura a la parte resolutiva de este informe para primer debate.
2: Lectura del memorando ANCSAP-2026-0262M. Asunto. Informe para primer debate del proyecto de ley reformatoria de la Ley Constitutiva del Instituto Nacional de Investigaciones Agropecuarias, INIAP. De mi consideración, por disposición de la asambleísta Yanina Rizo, presidenta de la Comisión Especializada Permanente sobre la Soberanía Alimentaria y Desarrollo del Sector Agropecuario y Pesquero, remita a usted el informe para primer debate, el informe del proyecto de ley reformatorio de la Ley Constitutiva del Instituto Nacional de Investigaciones Agropecuarias, INIAP, aprobado y suscrito por sus miembros en la sesión ordinaria 118-2025-2027 de esta comisión, desarrollada el 3 de septiembre de 2026, a fin de que continúe con el procedimiento legislativo y trámite respectivo en el Pleno de la Asamblea Nacional. Concordante, me permite informar que la asambleísta Yanina Rizo, presidenta de esta comisión, será la ponente del presente informe ante el Pleno de la Asamblea Nacional. Consentimiento de distinguida consideración, atentamente, Miguel Alejandro Pontón, secretario relator. De acuerdo con su disposición, señora presidenta, procedo a dar lectura al informe en la parte resolutiva. Sexto, conclusión del informe. La Comisión Especializada Permanente de Soberanía Alimentaria y Desarrollo del Sector Agropecuario y Pesquero pone en conocimiento del Pleno de la Asamblea Nacional el informe para primer debate del proyecto de ley reformatoria de la Ley Constitutiva del Instituto Nacional de Investigaciones Agropecuarias, INAP, el mismo que fue conocido, debatido y aprobado en la sesión 118-2025-2027 el 3 de septiembre de 2026. El informe para primer debate no solo analiza la coherencia jurídica de cada artículo, sino que procura garantizar una ley que sea aplicable, eficaz, eficiente, que genere un marco normativo actual para el Instituto Nacional de Investigaciones Agropecuarias, INIAP, en estricto cumplimiento de los principios de legalidad, seguridad jurídica, motivación y la no generación de incremento en el gasto público, reafirmando el conocimiento y la investigación como un bien público. Séptimo, recomendaciones del informe. Con base a la información expuesta en el presente informe, dentro del análisis legal y legislativo desarrollado, así como considerando los aportes obtenidos durante el proceso de socialización, las observaciones presentadas en las sesiones de debate de la Comisión, los aportes de distintas instituciones y las contribuciones técnicas y jurídicas realizadas por el equipo de asesoría de la Comisión Especializada Permanente de Soberanía Alimentaria y Desarrollo del Sector Agropecuario y Pesquero, se recomienda aprobar el presente informe para primer debate del proyecto de ley reformatoria a la Ley Constitutiva del Instituto Nacional de Investigaciones Agropecuarias, INIAP, a fin de que remita a la Asamblea Nacional de conformidad con el artículo 60 de la Ley Orgánica de la Función Legislativa. De ser el caso, recoger las observaciones que se planteen en el Pleno de la Asamblea Nacional, reservándose el derecho establecido en la Ley Orgánica de la Función Legislativa. Noveno, asambleísta ponente. La asambleísta ponente será la presidenta de la Comisión Especializada Permanente de Soberanía Alimentaria y Desarrollo del Sector Agropecuario y Pesquero, asambleísta Yanina Rizo, asambleísta por la provincia del Guayas. Hasta aquí la lectura, señora presidenta.
0: Se abre el debate. Tiene la palabra la asambleísta Yanina Rizo.
1: Luego de la lectura correspondiente, se ha otorgado el uso de la palabra a la legisladora Yanina Rizo en calidad de ponente y además ella es presidenta de la Comisión de Soberanía Alimentaria, Mesa Legislativa, que tramitó este informe para
3: Buenos
1: primer
3: días,
1: debate.
3: Buenos días, señora presidenta, colegas asambleístas, un saludo cariñoso para los agricultores, productores, investigadores, estudiantes universitarios y a toda la ciudadanía que nos observa mediante los medios oficiales de la Asamblea Nacional. Hablar del INIAC es hablar de quienes sostienen al Ecuador, desde el campo y desde el conocimiento de las mujeres y los hombres que madrugan para trabajar la tierra y producir los alimentos que llegan a nuestras mesas, de quienes dedican años de estudios a desarrollar semillas más resistentes. tecnologías más eficientes y soluciones frentes a las plagas, las enfermedades y los efectos del cambio climático, y de que quienes conocen desde cada territorio las necesidades y oportunidades de nuestro sector agropecuario. Por eso, esto no es solamente una reforma institucional, es una reforma con rostro, con territorio y con propósito. Está pensada para quienes producen, para quienes investigan y para quienes tienen en sus manos una componente fundamental del presente y del futuro del Ecuador, nuestra soberanía alimentaria. Comparezco ante este pleno para presentar el informe para el primer debate del proyecto de ley reformatoria de la ley constitutiva del Instituto Nacional de Investigaciones Agropecuarias, INIAC. Lo hago como presidenta de la Comisión Especializada Permanente de Soberanía Alimentaria y Desarrollo del Sector Agropecuario y Pesquero. Después de haber conducido un tratamiento serio, participativo y técnico durante 19 sesiones de comisión. Este informe integra dos iniciativas que comparten un mismo propósito: la presentada por la asambleísta Bexiver Mendoza y la propuesta por la asambleísta Ana Cecilia Herrera, unificadas el 21 de mayo de este año. Esta decisión permitió construir una sola propuesta a partir de un diagnóstico común que hoy quiero exponer con claridad. Señora Presidenta, solicito su valiosa autorización para proyectar la presentación que he preparado para esta ponencia.
0: Autorizado.
3: Gracias, señora Presidenta. El INIAC se rige por una ley codificada en el 2004 y reformada por última vez en el año 2015. Han transcurrido 11 años desde aquel ajuste y 22 años desde el texto codificado. En este tiempo, el Ecuador y el sector agropecuario han cambiado profundamente. La Constitución del 2008 reconoció la soberanía alimentaria como un objetivo estratégico del Estado y estableció protecciones específicas para nuestros recursos genéticos. En el 2017 entró en vigencia la Ley Orgánica de Agrobiodiversidad, Semillas y Fomento de la Agricultura Sustentable, que demanda mecanismos institucionales de conservación de los recursos fitogenéticos. La transformación tecnológica incorporó herramientas como la inteligencia artificial, el análisis de grandes datos y la agricultura de precisión, que ya forma parte de los sistemas modernos de investigación agropecuaria. Por ello, esta reforma permite que la ley acompañe esos cambios y entreguen al INIAC herramientas actuales para responder con eficacia a los desafíos del campo ecuatoriano.
4: Bien, como podemos ir viendo, señoras y señores, estamos ya llegando a la parte final, escuchando la intervención de la asambleísta por Guayas de ADN, Yanina Rizzo, sobre este proyecto. Un asambleísta de esta índole está también poniendo su punto de vista. Hasta ahí vamos con las noticias. Llegamos al fin, señoras y señores. Ha sido una maravillosa jornada matutina. Esperemos a ver quién nos trae la tarde. Con esto vamos cerrando en la jornada de noticias. Vamos entonces, tenemos que darles a conocer la columna que nos trae hoy. ¿Quién nos trae? Iris Iriarte nos habla un poquito de la libertad de prensa como veedora del poder. Quien recibe poder de la ciudadanía también acepta ser vigilado por ella. Escuchen bien esto, candidatos. Si ustedes quieren ser candidatos y quieren tener el poder que la ciudadanía les da, la ciudadanía les va a dar el poder. La ciudadanía les va a pagar a ustedes. Ustedes son trabajadores a futuro. Hablamos por los que vienen de la ciudadanía. Así es que no son aquí ustedes, más bien aquí les está rogando. No. Ustedes están confundidos. Aquí todo se ha hecho al revés. Ojalá la gente empiece a tener una cultura política diferente, ¿no? Dice, entonces, la libertad de prensa como veedora del poder, que quede claro, ¿no es cierto? Don Eric Giriarte dice, la libertad de expresión no es solamente el derecho de cada persona a decir lo que piensa. Es, sobre todo, una condición para que una sociedad pueda conocer, pueda discutir y controlar aquello que hacen quienes ejercen el poder. Y por ello, dentro de las libertades fundamentales, la libertad de prensa ocupa un lugar particularmente relevante. Permite que la sociedad observe al poder cuando éste preferiría no ser observado. El problema aparece cuando quienes tienen responsabilidades públicas, incluyendo diputados, senadores, convierten su posición institucional en una herramienta para intentar limitar, intimidar o desacreditar a los periodistas y a los medios de comunicación, tanto en formatos físicos como digitales. El fenómeno puede adoptar distintas formas, proyectos normativos dirigidos a restringir contenidos periodísticos, amenazas de sanciones, utilización selectiva de mecanismos administrativos o judiciales, o simplemente campañas desde sus o de las propias redes sociales de funcionarios destinados a desacreditar periodistas y medios. Hoy que todo el mundo se ha pasado a ser informador más que periodista, es un periodiquero. Informa lo que ve. Debe hacerse una distinción fundamental. Los funcionarios, como cualquier ciudadano, tienen derecho a expresar sus opiniones y a cuestionar una información que consideren falsa o injusta. Lo que cambia es la posición desde la cual hablan. El poder público dispone de recursos, legitimidad institucional y capacidad normativa que posee un ciudadano común. Por ello, cuando el poder responde a la crítica intentando silenciar al crítico, la discusión deja de ser solamente comunicacional y adquiere una dimensión democrática. La prensa cumple una función de veeduría pública. La prensa, escuchen bien, investiga, contrasta, pregunta, el periodismo es para eso, y hace visible aquello que de otro modo podría permanecer oculto. Esta función resulta particularmente importante frente a la corrupción. Muchas veces el primer inicio de un acto irregular no aparece en auditoría estatal ni en una sentencia judicial, sino en una investigación periodística. La prensa no reemplaza a la justicia ni a los organismos de control, pero la prensa activa sus mecanismos y permite que la ciudadanía conozca aquello que esté ocurriendo en su cantón, en su parroquia, en su provincia y en su país. Por eso resulta peligroso construir legislaciones bajo la premisa de que el problema es la existencia de una prensa incómoda. Una democracia no puede protegerse silenciando a quienes investigan al poder. Si una información es falsa, existen mecanismos para responder, rectificar, réplica, responsabilidad ulterior. Y cuando corresponde, las vías judiciales, lo que no debería convertirse en respuesta democrática es utilizar el aparato del Estado para impedir que determinada información sea pública. Las redes sociales agregan una nueva dimensión. Un funcionario puede utilizar su cuenta para explicar sus decisiones, responder críticas o defenderse de una acusación, pero existe una diferencia entre ejercer el derecho de una respuesta y utilizar el peso institucional de un cargo para señalar periodistas, promover campañas de hostigamiento o generar un entorno destinado a intimidar a quienes investigan. La libertad de prensa, entonces, no protege únicamente a los periodistas, protege al ciudadano común que necesita información para decir, protege al lector, el lector que debe conocer cómo actúan sus representantes, protege al contribuyente a quien quiere saber cómo se utilizan los recursos públicos y protege finalmente al propio sistema democrático. La verdadera pregunta no debería ser cómo evitar que la prensa critique al poder, sino cómo garantizar que el poder pueda ser permanentemente observado, porque allí, donde desaparece la veeduría pública, aumenta el espacio para la arbitrariedad, la opacidad y la corrupción. El poder democrático debe aceptar una regla elemental. Quien recibe poder de la ciudadanía también acepta ser vigilada por ella. Ten en cuenta eso. Y una de las principales herramientas de esta vigilancia sigue siendo una prensa libre, plural, responsable e incómoda. Eric Iriarte, abogado especialista en derecho digital. ¿Ve? Entonces, que quede claro que los que van a ser los candidatos entiendan entonces qué es lo que van a hacer ustedes. Deben aceptar la regla elemental. Quien recibe poder de la ciudadanía también debe aceptar que la ciudadanía le va a estar vigilando permanentemente y no tiene que molestarse. Entendido. 13:06. Un gusto saludarles. Llegamos a la parte final del informativo de mediodía. Tengan un buen provecho. Buenas tardes.
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0: En tu radio Panamericana son las 13 horas 11 minutos.
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0: En tu radio Panamericana son las 13 horas 57 minutos.
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0: En tu radio Panamericana son las 14 horas 56 minutos.
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0: En tu radio Panamericana son las 15 horas 58 minutos.
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0: Las 16 horas 57 minutos.
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0: En tu radio Panamericana son las 18 horas en punto.
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0: aquí estamos, señoras y señores. Buenas noches ya. 7:55 p.m. Es decir, 18:05 p.m. Yo soy Ángel Ordóñez y ya estoy aquí para acompañarles con lo mejor del programa Añoranzas de mi Tierra. Para quienes a través de la frecuencia abierta nos siguen en otras partes de nuestros cantones, Soñanabón y la parte norte del cantón Saraguro. Efectivamente, ahí estamos con los mejores temas musicales. A quienes damos la cordial de las bienvenidas a todos y cada uno de ustedes. Amables oyentes de la 893, esta es la música nacional ecuatoriana en su programa Añoranzas de mi Tierra, que las transmitimos desde este bonito sector de la patria, San Felipe de Oña. Les damos la bienvenida a todos y todas. Que sean ustedes quienes nos ayuden a programar lo mejor de la música nacional ecuatoriana. Buenas tardes, bienvenidos, bienvenidas a nuestros amigos que también nos escuchan en la parroquia de Suceder, en la parroquia de Cochapata de las Nieves, el centro del cantón Abón, el cantón Santa Isabel, sector San Fernando, también en el sector de Cóndor Loma, en el cantón San Fernando. Familia Vázquez, buenos días, ¿ah? Buenos días, buenas tardes. Hable serio, hable serio. Puede estar viendo a Olimpo Cárdenas por acá, esta bonita canción cantada por las niñas. Pasillos ecuatorianos, lo mejor de nuestra música. Aquí estamos entonces, los que están en Tap Tap ya se van integrando para don Roberto Llamuca. El saludo para ustedes, ¿eh? Vaya uniéndose, regáleme su Tap Tap. No pase tiempo ahí, ponga alguna gracia, ¿no? Ponga de pronto, hola, un saludo. Estamos acá en Colombia, estamos en Piura, donde quiera que estén, ¿no? El pasillo es un tradicional género musical que se escucha mucho entre Argentina, parte de Perú, Colombia, Venezuela inclusive. Bueno, ahí estamos entonces. Bienvenidos, bienvenidos todos y cada uno de ustedes. Ahí se une Mateo y se une también David 59. Bienvenidos, son ya las 18:10 p.m. Este es su programa más divertido de las tardes. Oiga, ¿estamos listos? No, estamos listos para Francisca Plúas. ¿En dónde, Panchita? Nosotros siempre alegres, motivados y así hemos dado inicio a lo mejor de la música nacional ecuatoriana. Tatiana Reyes, aquí las niñas cantan, ¿ve? Es una maravilla, así es que vamos a dejarles entonces ya con lo mejor. Viene un tema. Oiga, hable serio.
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0: Amémonos de verdad.

Bueno, y así es. Este es Ecuador. Volveremos al estadio de los amantes de siempre, ¿no? Cordiales saludos, amables oyentes en diferentes partes de Ecuador y del mundo. Que nos sigan a través de su programa Añoranzas de mi Tierra. Saludos para Freddy Varela. Ahí también tenemos a Melfe, Jocelina Pan, Manuel Cham y la Noita Marín. Buenas tardes. Ecuador y su talento musical, porque esto es lo nuestro. Esto es, son los pasillos ecuatorianos inolvidables. Para Heriberto Calle, estos los temas selectos para ustedes. En este miércoles, ¿no? Mitad de semana, 9 de septiembre. Vea cómo se va la vida y cómo se va el tiempo. ¿El soldado de dónde? Soldado de Cristo. Ay, ay, ay. Vuelve a ser mía, vuelve como antes. Deme su tap tap. Hola, hola, su tap tap. Solamente para compartir un poquito de música con ustedes. Las sugerencias serán bienvenidas. La petición complacida del tema que nos soliciten, no se preocupen. Siempre estamos para complacer a nuestra amable audiencia en el programa Añoranzas de mi Tierra. Esto es lo mejor. Vamos con Don Clever Piña, Marco Cabrera. Mira, qué bonito. Vamos, Incomprensión. Esto es para ustedes. La culpa fue tuya, no sé si la mía. Don José Raúl también se une, ¿eh? Se van uniendo poco a poco. El pasillo de Carlos Lalauiza, el dúo de los auténticos, cantan esta bonita canción. La culpa fue tuya, amores de un día.

La culpa fue tuya, quizá la mía, ¿no? Queremos saludar para José Raúl. El señor José Raúl Villa Villa se une, ¿no? Aquí estamos. Un saludito, un saludo cariñoso, compartiendo estos bonitos temas ecuatorianos. La música ecuatoriana, nuestro único objetivo, promocionar y tratar de mantener que esto nunca se acabe. ¿Sí o no? Ángel arroba. Sí, no, ahí estamos, ¿sí? En esta bonita tarde, el sol se apresta a cerrar el día. Viene la negra, se ve el día. Vamos entonces. Y yo me quedaré tan solo con los recuerdos que estos bellos momentos viviste junto a mí. Don Osvaldo Quesada, ¿será? Qué bonito. Qué bonita la música. Mía es la culpa, ¿no? Mía. Para Vinicio R, no será don Vinicio Romero, colega abogado. Hable serio. Ahí, ¿cómo estamos? ¿Cómo estamos? La audiencia siempre.

Y se va uniendo don Víctor, qué gusto saludarles. Una agradable tarde y noche de miércoles 9 de septiembre. Esa es mi pena, el pasillo Pío Pío Pascual Purecio, el autor de este bonito tema.

Esa es mi pena, dice. Esa es mi pena. No será más de coger un poquito. Mi pena, sí. Para Holubur. Esto es Ecuador y su música. Estamos ahí con Pío Pascual Pulecio Pacheco cantando. Esa es mi pena. ¿Te gusta? ¿Te gusta?

0: Ahí estamos, vea. Puro rocola nomás. 18 horas con 18 minutos. Viene el espacio de la música ecuatoriana, espacio abierto para que usted ponga su criterio, ponga su sentimiento, su pasión y su ilusión. Alex Tigre. Alexis Tigre. Alex, serio, ¿qué se hizo, cámara viajera? ¿Qué pasó, hermano? Le prohibieron. Para Johnny. Sin manchar la música.
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0: A ver, no se me meta todavía. Esa es mi pena. ¿Qué le pasó? Esa es mi pena. ¿Qué pasó con...? Esa es mi pena, ¿no? Vamos a ver un pasillo nuevo. Olvida que te quise, el pasillo de Vicente Reyes Palma, junto a este gran artista, Vicente Reyes Palma. ¿Qué le parece? Te vas y no me importa, no te importa tú. A mí también.
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0: Regáleme su tap tap ahí, amigo. Su tap tap, su criterio, sus sugerencias, sus novedades a mi programa Añoranzas de mi Tierra a través de Radio Panamericana junto a Cámara Viajera para usted donde se encuentre, vea. Aquí compartiendo nuestra música ecuatoriana. Esta es. Olvida que te quise. Vamos con Ángel, con Jay, Oscar Delgado, Alexis Tegui y Diego Casa, ¿no? Para escuchar esta música hay que estar bien parado, para bien equilibrado y no estar como botella ahí, en menos de un tema, pegado el trago adentro. No, no, eso no, de eso de ninguna manera. Uno que otro de vez en cuando, sí, pero no tanto.

0: Para Blanca Constante e Iván Gómez, olvida que te quise y déjame muy solo. Pero no te arrepientas.
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0: Ay, ay, ay. Saludos para el abuelo, viejo abuelo, allá en Casacay, pasaje a las Nieves también, para María Pineda. Para hasta don Freddy Quesada, para Wilson Guzmán también, para Manuel Pasato, para Giovanna, oiga, qué bestia cómo se pone, ¿no? Para Blanca Constante, Iván Gómez nos está escuchando. ¿En dónde, mi hermano? Saluditos, regáleme su tapa.
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0: Oiga, y también nos vamos. En Costa Rica, vea. Romero de Salud, ¿quién también será?
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0: Y vamos ahí con Iván Gómez y Carmita Dalila. Dalila la que le cortó el pelo a Sansón y le quitó toda la potencia, toda la energía. Esto también es literatura. Ay, ay, ay, para Claudina Oral. Orrala, Rami. ¿Por qué no he de llorar? ¿Por qué? Saludos cordiales, decía Ponce Enrique. Ah, desde Ponce Enrique. Ah, Iván Gómez, Ayena Ponce. También nos escucha, vea, Ponce Enrique, ¿cómo está? Allá en la provincia de La Suay, ¿no? Hola amigo, Carmita Dalila desde Quito me escucha. Qué gusto saludarle a la capital de los ecuatorianos. Hace 29 años viví en esa hermosa tierra, Quito, ahí en Luluncoto, sabía estar yo, Quito, La Gasca, la Universidad Central, de ahí Conocoto, andaba como judío errante. Vamos, entonces, este es Ecuador y su música ecuatoriana.

0: Consolación para Messi Castillo, vea. ¿Le gusta esta canción o no? Si no le gusta, le cambiamos, no hay problema. Usted pida, sí, no hay problema. Estamos siempre tratando de caerles con la mejor música que ustedes pidan. Ya vamos a ir, poco a poco.
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0: ¡Qué bonito! 18 horas 25 minutos, 6 de la noche 25 minutos en la parte sur del país. Vea qué
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0: El saludo para Carmita Loja, allá en Susudel. Buenos días o buenas tardes, que estamos allá en el oriente. Para Carmita Dalila también, que se ha unido. Aquí estamos ya anoche. En Estados Unidos, en algunos lugares, una hora más tarde o más adelantada, ¿no? Allá en Europa, cambio de horario. ¿Qué dice don Antonio Armijos? ¿Cómo está mi hermano a los tiempos, Si parece Juan Carlos Bermeo que se reporta. ¡Viene el señor! Este sí, que dañó toda la música, digo yo. Don Gerardo Morán, le hizo bailar a la música de llorar. Pero bueno, aquí está, vea.

0: Hoy es 9 de septiembre. Queremos llegar con nuestro saludito a la gente que siempre se identifica con nuestro programa. En esta radio tenemos todo programa, toda música. Mi programa es de 6 de la tarde a 7 de la noche. Y en las mañanas estoy de 6 de la mañana a 7 de la mañana. Quieren escucharme, ahí me encuentran. Yo soy ecuatoriano, me identifico más por esa música. Trato de hacer que lo vernáculo se mantenga, que no se pierda el talento ecuatoriano, que se siga difundiendo a través de los medios de comunicación sin que la ley lo exija en la hora nacional. No, tiene que poner de por sí solo, ¿verdad? Correcto, Víctor Cuenca, buenas tardes para Hugo, para Carmita, para Lizeth, para Jesús Rocani, para Hugo. No hay quien me ayude a cargar la cruz, dice don Gerardo Morán. Para Froilán, oiga don Froilán, ¿cuál será?
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0: Don Froilán. Ok, vamos a continuar saludando a los amigos. Vea, en Nabón se necesita una pareja de jóvenes que no tenga más de 40 años, que tengan hijos, eso sí, cosa que no haya problema, ¿no? Que necesiten trabajar cuidando ganado. Se paga excelente sueldo, beneficios de ley. Vaya, solamente tiene que ser con una condición: ser chofer profesional, tener licencia, 30 puntos. Ya saben, y ahí sí se le dará lo mejor para ustedes, un buen pago. En Charqui del Cantón aún necesitan una pareja para trabajar. Ahí estamos, entonces, aviso concluido. Vamos para Luchito, ¿qué? Pues, María Pulupa. Vamos ahí. Luchito, ay, Luchito. Aquí le vamos a poner una para Lucho. Que no sea Lucho Ramón, porque si no se jode la cosa. Viene otro más fuerte que este. El señor Claudio Vallejo con Mi Salvación, esta bonita. Bonita tarde, añoranzas de mi tierra. Esto ya no chilla mucho, ¿qué le parece?
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0: Oye, ay, hable serio. Para Jaime y para Luis Chamba, buenas noches. Aquí son ya las 6:30 ya, sí. El sentimental de América, el señor Claudio Vallejo desde el Cantón Girón, lleva la voz a todo el mundo. Allá donde produce el almidón de Achira, qué rico, ¿eh? Y el buen trago también, porque para eso somos buenos casi todos, ¿eh? Es que ¿quién tiene la culpa? Dijo un amigo, hombres y mujeres chupaban y cantaban con Claudio Vallejo. ¿Cómo estamos, don Astolfo? Astolfo, yo pensé que era Ariolfo. Don Astolfo Poveda. Para José Quinde. Para Manuel Chamba, nuestro especial saludito para ellos, donde quiera que nos estén siguiendo. Yo ubicando los temas musicales ecuatorianos, de la música más bonita, de la música ecuatoriana, de esa pepa, de esa que nos inspira, ¿no? Inspira. Va a ser bien. Para Mari, que suene también. Me regala su tap-tap. Estoy bastante bajo, ¿eh?

Te voy a olvidar. ¿Cómo estamos, don Mari? Hola, Mari. Manuel Chamba también. Don Fernando Muñoz, ¿cómo le va? ¿Qué tal? El saludo cordial para Miguel Orellana. Buenas tardes en Gunocapa. Este es el programa que usted pida y dice. No hay cómo ponerle todo el día, pero por horitas nomás. 60 minutos, ya nos restan 30 minutos de esta bonita música ecuatoriana aquí a través de las ondas gerencianas de Radio Panamericana. Y ya vienen otros artistas más. Escuchemos el reencuentro con grandes e inolvidables ecuatorianos, artistas, compositores, autores e intérpretes de este bonito tema musical, o de este bonito programa musical sería, ¿no? Vamos entonces, viene otra canción para ustedes, en otro sentido, con otro artista, y suena en Panamericana.

Oiga, me da ganas de ver algo. ¿Pero de qué? No, jamás. ¿Cómo estamos, José Delgado? ¿Cómo estamos, Ángela Sogue? Para Junior, que se une, y para Yunga. Yunga. Saluditos para ustedes, ¿no? Gracias por su tapa.

Okay. Sigue la música. Aquí viene la que hace poner en respeto. Aquí sí. De una se callaron.

será canción del alma. El día del pasillo ecuatoriano ya mismo en octubre 1, ¿no? Ahí estaremos siempre para deleitarnos con lo mejor de la música nacional ecuatoriana. Para José Delgado, ¿cuál será ese José Delgado de la televisión de pronto, no? Ese hombre sí, cosa seria. Para saludar a User, Avi, Rosita Armijos, Rosita Armijos, hable serio. No será mi ex vecina, Rosa Francisca Bajaña, Carmita Dalila y Sambo Quesada Jumbo. Viene la dama de la canción, la bonita canción Fresia Savera, que nos trae el pasillo Limosna de Amor. El autor, compositor Nicasio Zafadi, que hacía una voz impresionante, un dúo con Fresia Savera. Escuchen esta buena canción.

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1: Esa es la voz de Héctor Pepe. Pepe Jaramillo, vea. Casi no lo ubico bien, Sabrás, cantando al pasillo ecuatoriano. ¿Qué quieres que te cante este bonito tema musical? Estamos en las 18 horas con 37 minutos. Vea.
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1: El día de hoy celebramos el día a nivel del mundo. Muchas fechas que nos recuerdan algunas actividades. Hoy 9 de septiembre se celebra varias fechas importantes, ¿sí? 9 de septiembre se celebra sobre todo hoy el Día de la Agricultura Mundial, el Día Mundial de la Agricultura Mejor. Entonces, varias fechas importantes se destaca la agricultura mundial. ¿Y qué es la agricultura? ¿Qué es? Le preguntaba a un amigo, mientras hacía una escritura pública, datos con nombre, apellido, profesión. Ninguna, dice. No, pero debe tener una profesión. Agricultor, correcto. La mejor profesión del hombre libre. Ah, eso es lo que dijo. Estaría bien, ¿no? Pero qué bueno, el Día Mundial de la Agricultura se celebra hoy. ¿Para qué? Para reconocer la labor de los productores del campo. Que siembran el tomate, que siembran la cebolla, que siembran la yuca. ¡Qué bárbaro! Que vienen trayendo el sacrificado. Por ejemplo, viene acá desde el camote, la yuca, el tomate, la cebolla, el pimiento. También viene la naranja, el limón, la lima, la mandarina y la sandía. ¡Qué rico, ¿no?, para comernos! Hoy es el Día de la Agricultura, agricultores de mi tierra. Haré una pausa a la música para saludarles a ustedes que son el sustento de la humanidad. Porque si ustedes no trabajan la tierra, ¿qué van a comer ustedes? ¿El celular, la computadora? No van a comer, ¿verdad? Entonces hay que reconocer la labor importante que hacen los agricultores, ¿no? Gracias a ellos, nosotros con nuestra platita vamos al mercado, compramos la lechuga, la col, la cebolla, el pimiento, el tomate, la naranja, la zanahoria, la arveja, el haba, el melloco, cantidad de cosas para servirnos, ¿sí o no? Digan ustedes. Correcto, correctísimo, dice doña Anita Lucía Proaño, vea. Vamos con estas tardes en las que uno no quiere recordar. Algunos no quieren recordar, pero ¿qué podemos hacer? Hay tardes en las que uno no quiere recordar las tardes. Escuchen esto. Correcto. Marco Alberto Solano sigue. Gumerer Acedison dice: saludos, don Ángel. Fabricio, buenas tardes. Carmita, un aplauso. Edison también compartió. Qué bueno, ¿no? Ahí estamos, vea. Días. Impresionantes, música bonita, celebrando el Día de la Agricultura. Por eso es la agricultura, ¿no? Vamos con este tema.

Oiga, hay tardes equivocadas que uno no las quiere recordar. Seguro que sí. Saludos a los agricultores de Nabón de Uña de Saraguro, a los agricultores ecuatorianos, sobre todo a los del centro del país. Cañar y la provincia Cotopaxi y Riobamba, Ambato, son los que sostienen casi a toda la patria ecuatoriana. De ahí sale casi todo. Por acá, por el sur, nuestro cantón ya no está produciendo nada, a pesar de que hay buen agua. Hay terrenos de venta, vengan a comprar aquí, están abandonados, los viejitos que sembraban ya se fueron, otros se murieron. La juventud moderna no practica mucho la agricultura, ¿no? ¿Cómo está, ingeniero Gumer? Gumer Eras, saludo, mi estimado Ángel. Sin agricultura no hay desarrollo urbano, ningún desarrollo, obviamente. Sin agricultura no vivimos, pana. Sin agricultura no podemos sostenernos en el planeta. Usted no va a comer billetes, no va a comer dólares, usted no va a comer celulares, computadoras, vehículos. El agua y la agricultura debemos poner de punto cuando vendrá un gobierno que ponga a valor cosas importantes como la agricultura y la educación son claves para el desarrollo de un pueblo o de un país, ¿no? Sin eso seguiremos siendo los mismos, ¿eh? Ok. 18:45, Flavio Montero también se une en este programa, Naranjas de mi Tierra. Vamos con más pasillitos para ustedes, señoras y señores.

0: 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Qué bonito pasillo de Héctor Abarca, el autor y compositor de este tema, Herida de amor. Lo pone en la canción, en este bonito programa, la voz y el estilo que lo manejan las hermanas Mendoza Suasti. Ay, ay, ay. Todavía jalan, ¿no? Todavía jalan. Ok, regáleme su tatá, ahí estamos, vea, haciendo la prueba por acá. En estos días que ha habido fiesta en Loja, ¿qué pasó en Loja? En Loja, dijeron la gente de Loja, que les han prohibido ir a quemar a los morlacos. Así, así, que ya no quemen castillos, no quemen juegos pirotécnicos, ¿no? Hacen bulla, contaminan. Entonces se fueron. Hay una resolución por parte del municipio, creo, y bueno, dijeron, no pasa nada, nos vamos al cisne y allí se quema todo. Hay protestas, porque a veces no se entiende que la tradición también es bueno, recordar una vez al año sin hacer mucho daño, obviamente. Las 18:46, seguimos avanzando, regáleme su tap tap. ¿Qué dice la música aquí? No sé. A mí no me gusta, dice. ¿Qué no le gusta? Dígame, ¿no le gusta aquí el pasillo, el tema? ¿Qué no le gusta? Y aquí estamos para corregirlo. Bueno, tenemos otro más por acá. Vamos ahí ya, esta escena así. Yo lo soy. Épale. Cholo de Pepa y de. ¿De qué más? De Zepa.
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0: El señor Máximo León. Qué bonita canción, la literatura, la interpretación, ¿no? El sentimiento, el análisis que hicieron para elaborar esta letra, ¿no?

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0: 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Llora con la música.

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1: 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Ay, ay, ay, déjame. Yo sé que algunos no me entienden. No, porque no sufrieron ni sintieron lo que pasó aquí. Cuando llegaron los españoles a terminar con nuestra raza y a mezclarse lo peor que hubo con la raza indígena americana. Los barbudos o embarbados, que se decía, ¿no?
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1: 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Y no me compadezcas, estamos en 10 minutos y las 19 horas. Vamos a continuar saludando a nuestros amigos. Oiga, dice, tienen razón. Me he olvidado de saludar porque me endulzo por acá. Vamos allá al sector de las. En el sector de las cochas de Baijón, dice, también escuchamos. Saluden. Bueno. Aquí estamos, un mano a mano en 3 segundos, Rosero junto al grande, el más querido Gerardo Morán.

La agricultura comercial, sobre todo la actual, opera en la delicada intersección del problema del medio ambiente, de la eficiencia empresarial, toda vez que es más difícil de mantenerla. Los problemas en la agricultura que van desde los cambios en los patrones climáticos hasta el deterioro del suelo, el deterioro de la salud del suelo y la escasez de agua, hacen que los agricultores se enfrenten a una presión cada vez mayor para producir más sin descuidar, obviamente, la protección de los recursos naturales. Así que hay que poner cartas en el asunto, no es solamente estar viviendo en este mundo, hay que hacer algo para defender y dejar mejor el mundo de lo que lo encontramos nosotros. Ay, ay, ay, eres más que quien, sí, bueno, vamos entonces, estamos en las 18:55, pilas chicos y chicas, sobre todo ustedes los jóvenes, ustedes como tienen la posibilidad que no han tenido otros o que no hemos tenido, por casa, no hemos tenido todo lo que hay ahora, la tecnología, nosotros tenemos la suerte de estar viviendo esta época de mucha tecnología. Ahora lo que antes hacían 10 personas en el día en la labor de campo se hace una sola máquina, un solo tractor y se acabó el trabajo para mucha gente, ¿no? Hay cosas buenas, pero también hay cosas preocupantes, ¿no? Ahora sí, chicos, yo no sé, quieren mismo provocarle a uno que se vaya a salir a la calle. Vamos entonces, segundo rosero, mano a mano con Gerardo Morán. Bonita canción para ustedes.

Bueno, ya qué para hacer, ven a mis brazos y no te vayas nunca más. Con esto ya vamos llegando a la parte final del programa Añoranzas de mi Tierra, esperando que todos y cada uno de ustedes hayan disfrutado y disfrutado de la música, ¿no? Y que nos hayan dado su tapta, que nos den su sugerencia, que nos analicen. Obviamente ahora es necesario de estar compartiendo inquietudes. Esta es la interacción entre ustedes y yo. Interactuamos a través de la música, a través del programa. Esto es Añoranzas de mi Tierra. No queda más que decirles a los de TikTok, muchas gracias. Estaremos con ustedes mañana, ¿no? Si no hay otra novedad. Vamos con esto.

¡Qué bonito, qué bonito! Ahí estaban las cartas, señoras y señores, las cartas que se hicieron polvo. Y con esto vamos cerrando, agradeciendo a TikTok, muchas gracias. Que tengan un lindo y excelente descanso. El señor Gonzalo Benítez despide la programación Añoranzas de mi Tierra. Estaremos Dios mediante mañana. Cuídense mucho. Chao, chao, TikTok.

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